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0: Rubén, ¿qué andas haciendo aquí por los Miamis?
1: Aquí ando por los Miamis, un poco en auto, guapata, mostrándole a nuestra gente qué lindo.

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0: queremos recordar en esta zamba a estos grandes salteños desde el corazón para el dúo salteño.
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5: Quería pedir un temita, la voz de Gerardo López. Esta noche canta Salta, si pueden, me lo pasa. Chau, chau.

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1: Muchísimas gracias a los amigos que están filmando, a los que están compartiendo esto, para los amigos del Facebook. Ahí les vamos a dar un saludito. Y vamos con las palmas, todos hacemos palmas, los que están sentados. Vamos a hacer

fuerte el aplauso para esos bailarines. Seguimos con chacareras, chacareras. Y vamos con las palmas, y vamos con las palmas, y vamos con las palmas. Vamos, vamos.

fuerte ese aplauso, fuerte, fuerte, fuerte. Para esos bailarines, ritmo de gatito, ritmo de gatito. Y no me le vas a aflojar.

¿Y habrá algún escondido, David, por ahí? ¿Habrá algún escondido por ahí? ¿Rimo de escondido? ¿Rimo de escondido? Y así nos vamos a ir despidiendo.

Para la gente de Altos Pozos se lo vamos dedicando. Y que se escuchen las palmas para la segunda. Y las palmas, palmas, palmas. Para la gente de Burro Pozos se lo vamos dedicando.

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10: 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Pero recuerden también que no es más hombre aquel que a un hierro lo defiende a daga. Eso no es más que cobardía. Coraje es disculparse ante la falta. La avaricia y la deshonra, dos horquillas que a veces se usan para emparvar la plata. No sacan callos, pero ensucian las manos y a la misma conciencia le hacen manchas. Si total, al final siempre es lo mismo. Estamos en el mundo de pasada. Y al llamarnos tata Dios, nos damos cuenta que la vida no se compra con la plata. La falsedad y la envidia, malas hembras, que cuando con el hombre se acollaran, no sirven más que para parir maldades y enllenarnos de veneno el alma. Si les gusta vestir bombacha y bota, úsenla en el poblado como en las casas y dejen nomás que se la arraigan los que llevan cabresteando la ignorancia, que se están riendo de la patria misma, de sus antepasados y de su raza, porque con sangre gauchos como ustedes se regó la libertad pa' que se criara. Ah, si les da por cantar, que sea lo nuestro. No quisiera que un día a mi guitarra la obliguen a hablar en extranjero porque es criolla y no sabe esas macanas. Bueno, vayan nomás, no voy a cansarlos. Y recuerden que este amigo que es su tata solo quiso marcarles un camino y arrimarles un puntal por si hace falta.

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2: Me verás pasar, muchacha, el negro argentino Luna en la mañana, ¿eh? Bueno, saludamos por ahí a mi amigo Claudio Cabañez, allá por inmediaciones de Colón, ¿eh? Provincia de Buenos Aires.
3: Y Gustavo, ¿cómo anda, hermano? ¿Todo bien? Pásalo algo de Nando Nelson. Acá estamos con Daniel tomando unos mates, manso nomás. Después vamos a ver si lo vamos a laburar un rato en la hacienda. Hay que cortar el... Te hace una parte ahí para inseminar, así que bueno. Vamos a arrancar medio temprano, ¿no? Y manso.
2: Como dice Claudio Cabañez, yerbeando un poco, ¿eh? Saludo para Claudio, para Daniel. Buenos días, los amigos allá, por el campo, escuchando la radio. A través de la página, soy gustavoandrade.com.ar. Vamos por acá con el Fede Palacio también, allá por Roque Pérez, escuchando la radio.
4: ¿Qué hace, Gustavo? ¿Cómo anda? Buen día. Che, pasando un tema para nosotros, para Fran, Fede y Chiquino, que estamos meta alambrado. Un abrazo.
2: Bueno, muy bien, ahí estaban los muchachos también, meta alambrar. Milagro también nos saluda desde Roque Pérez, por allá en el trabajo, escuchando en el laburo, dice por acá. Gustavo, saludo a la familia, también, vamos con más mensajes. Juan Carlos Nieva, otro gran amigo también, escuchando la radio. Ahí está, sintonizando.
5: Estoy escuchando, paisano, ya lo estoy escuchando. 11:30.
2: Ahí estaba escuchando, el Juan Carlos Nieva también, viajando ya en el camión y sintonizando la radio, a través de emisoras Santiago y Copla, que, bueno, a través de AM 1130 y a través también de lo que es allí en Santiago del Estero, en Santiago del Estero, en un montón de emisoras, retransmitido en un montón de lugares a través de la FM, la 103.1, un montón de repetidoras en Santiago del Estero, también está emisora Santiago y Copla. Aquí en la provincia de Buenos Aires, AM 1130. Bueno, por acá vamos al tranco manso nomás, despacito y por la orilla como Zulki, sin patente. En un ratito vamos a ir con algo de Nando Nelson, que nos pedía nuestro amigo Claudio Cabañez, pero por acá tenemos a Carlos Gioia, teníamos por acá, con mi pión Segundo Molina, y qué más tenemos, el Negro Luna, me verás pasar, muchacha, es lo que interpreta el negro argentino Luna en la mañana gaucha de Amaneciendo Argentina. 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Le mandamos un saludo grande a Severo Campo, a Panchita, a toda la familia. Presentados por Regionales Mate Amargo en la mañana. Nosotros nos preparó un té acá Steffi, así que bueno, vamos con el Negro Luna.
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0: cayó de paso a la estancia, pa'l tiempo de las esquilas, y alargó sus permanencias a causa de que llovía. En un rincón del galpón liso tabique una estiba, tendió el catre, de un alambre colgó sus escasas pilchas, y al no encerrar la majada y andar de gusto esos días, pa' no pasarla aburrido, ayudó en lo que podía. Juntar leña pa' hacer fuego, arreglar unas bebidas, sacar lonjas, cortar tientos, desgranar pa' las gallinas. Después, cuando compuso el tiempo y terminó con la esquila, se quebró un peón y quedó para reemplazarlo unos días. Después, en la misma estancia, otras changas que salían del galpón pasó a las piezas que para los peones había. Y como el tiempo se escapa y se amontonan los días, ya van como 20 años que aquel segundo Molina es un hombre pa' un patrón, ya no es más peón golondrina. Pero el asunto ha cambiado en estos últimos días, ya que ha llegado a la estancia un juez con un policía pa' noticiarlo al patrón de un parte que le traía. Que en su campo trabajaba un tal segundo Molina, a la patria desertor cuando llamó la marina. Al enterarse el patrón, riéndose todavía, pensando una confusión, entró a escuchar qué decía, y la verdad era cierta, aunque ni el peón lo sabía. Había pasado mucho tiempo del sorteo y la milicia, pero aquel juez insistió, completando su teoría. Por no servir a la patria, por no servir a la patria es un desertor, Molina. Esas palabras cayeron pa'l patrón como agua fría. Y levantando la voz entró a sangrar por la herida. ¿Cómo? ¿Que no ha servido la patria mi peón, segundo Molina? ¿Podrá o no ser desertor? De eso no ando con porfías, pero que sirvió la patria doy fe y me juego la vida. Porque hace más de 20 años, sin aflojarle ni un día, con el arao y a caballo, lidiando con toros bravos, haciendo crecer la estiba, recorriendo los potreros pa'l tiempo de las paridas, o solo sirve a la patria aquel que va a la milicia. Vaya nomás que enseguida me cambio y salgo pa'l pueblo a ver la papelería y a buscar un abogado que lo defienda, Molina. El peón que estaba a su lado, sin decir la boca es mía, salió al tranquito pensando en las cosas de la vida. Él que siempre iba alegando que a llorar no aprendería, con la cabeza agachada se metió pa' la cocina y le mojaron los ojos el puño de la camisa, mientras seguía escuchando lo que el patrón repetía, con que no sirvió a la patria mi peón segundo Molina. 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
2: Así pasaba mi peón Segundo Molina, y se lo regalábamos para el amigo Juan Carlos Nieva, que nos escuchaba, nos pedía una payada también mi amigo Juanca, que todos los días y todas las mañanas nos deja el saludo de buenos días. Así que Juanca querido, un abrazo grande, un gusto que me estés escuchando en el día de hoy. Hombre que fue montador también en los campos de jineteada, de esa camada de Horacio Vera, de esa camada de jinetes, ¿no es cierto? El abrazo grande para Juanca, que está del otro lado, Muy bien, y para todos los amigos, que a través del mensajito llegan a través del 23-46-41-37-56. Hola Gustavo, me pasás Pájaro Campana, dice, para Omar, para Pablo y para Ignacio, que estamos trabajando en Roque Pérez, ahí están los muchachos escuchando la radio, así que me piden Pájaro Campana, en un ratito lo vamos a estar pasando. Mi amigo el Ángel Fabián Felipe, que se llegó el otro día a la fiesta del asado, a Moquegua. Dice, buen día, Gusti, ¿cómo andás, paisano? Ya estoy escuchando, ¿Cómo andamos, amigo querido? Qué grande, buen día, buen día. Ahí está la gente de Saladillo, por ahí. ¿Cómo está la gente de Roque Pérez también? En esta ocasión, escuchando la radio, sintonizando a través de distintas emisoras, Bueno, este fin de semana me comentaban los chicos del Centro Tradicionalista La Amistad que este domingo, al anunciar lluvia, han suspendido la fiesta, la fiesta que se iba a estar realizando en el campo Tino Velázquez este domingo 20 de septiembre. Los pronósticos no son alentadores y han decidido suspender porque, bueno, ustedes saben que también hay un montón de cosas que van previa a la fiesta, ¿no? Comprar la carne, la bebida, bueno, permisos y un montón de cosas que por ahí hay que hacerlos con anticipación, seguros y mutual y pagar cosas. Así que bueno, me comentaban que van a tratar de buscar otra fecha y bueno, se va a postergar para otra ocasión, Por el momento suspendida la fiesta del domingo en Norberto de la Riestra. Mañana charlaremos con alguno de los chicos del Centro Tradicionalista La Amistad. La fiesta que está en pie es la fiesta del Ratón Ramos, en General Las Heras, este domingo. Los caminos conducen a General Las Heras. Hasta el momento está todo en pie, está todo en marcha, la fiesta que nos ofrece el Ratón. Así que bueno, mandarle un abrazo grande y estaremos charlando seguramente en el transcurso de la mañana con él, también hay gran baile que presenta también nuestro amigo Marquitos Miguel para este domingo.
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2: Muy bien, ahí estaba, claro que sí. 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
2: 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La mejor atención de Eli, de Juan Carlos, de Tommy, de Morena y el reconocido Severo Campos y Panchita, que le mandamos un abrazo grande. En un ratito le voy a dedicar una payada para Juan Carlos Nieva y para Severo y familia ahí, para Juan Campos también que nos escucha, para la gente allí de Santiago del Estero que están conectados a través de emisora Santiago y Copla, ¿eh? Muy bien. Continuamos en la mañana, el Ratón Ramos tiene su fiesta este domingo 20 de septiembre. El próximo fin de semana nos vamos a Norumbega, partido 9 de julio, pero Del Carril tiene esta fiesta criolla, paisano.
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2: Vamos con el tema por Nano Nelson, en esta ocasión, Boina de Vasco, Dice así, de esta manera. Lo pedía Claudio Cabañes, Daniel, por allá.
5: Dicen que el Vasco la trajo a nuestra patria argentina y a la vida campesina le calzó como de cuajo. 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La he visto en la jineteada, varios metros del palenque, festejar con el rebenque, cuando la tuvo ganada. De bandera en la largada, asumiendo el compromiso, y entre pingo escurridizo, final que dio para revuelo, ¿quién ganó? La tiró al cielo. ¿Y quién perdió contra el piso? Pelos overos pegados de alguna vaca lechera, desteñida tal manera por tanto sol que ha agarrado, sin miedo y acostumbrado, la usa colmaña el puestero, como ailante de boyero, manoteándolo tranquilo. Pasa por debajo el hilo y acorta en grande el potrero. El respaldo de una silla, como de un gancho colgada, descansa de la jornada con su perfume a gramilla. Sirviendo la pavachilla suele ser repasador, porque si aprieta el calor no le pasa la textura y evita una quemadura como el mejor protector. Hay tejidas y bordadas que a la mujer bien le queda, y en el centro una moneda como una borla colgada. Las tolosas son buscadas y al chismoso con crudeza una sentencia le pesa entre la gente paisana. Se lo tilda boina lana por calentar la cabeza. En América Latina acompañó al Che Guevara y también fama ganara junto al manco Etió de Lina. Está el que medio la inclina volcándola pa' un costado. Otro alero le ha dejado, pues cada cual con su antojo, y se calza hasta los ojos cuando el viento está endiablao. La blanca sabe llevar el radical con honor y roja el conservador se supo diferenciar. La verde de militar portada con hidalguía, y la negra día a día en el gauchaje es común y con criterio a según luce azul la policía. La mía de tanto usarla ya su fuerza va cediendo, y le fabriqué un remiendo aunque esté para jubilarla. Porque siento que al calzarla tiene el molde de este casco, y mi vida, que en un frasco se encontraba opaca y tosca, le pude aflojar la rosca con mi boinita de Vasco.
2: Nano Nelson, Boina de Vasco, nos dejaba en la mañana de Amaneciendo Argentina, ¿eh? Ahí estábamos también, claro que sí. Ahí estábamos difundiendo un poco también lo surero, lo nuestro, en esta mañana gaucha de Amaneciendo. Pero me voy a La Paz, lo dice el gaucho de Nogoyá. Desde Entre Ríos, en el recuerdo, el gaucho de Nogoyá, ahí está presentado en esta mañana, como les decía. 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
2: Remisol de mi amigo José Cirone nos acompaña en la mañana, ¿eh? Bueno, vamos a La Payada, un archivo audiovisual de Coronel Dorrego, entre Juan Carlos López y José Silvio Curbelo, dos payadores orientales, a ver qué dicen de esta manera. Lo pedía Juan Carlos Nieva por ahí, ¿eh? A ver si lo podemos regalarle en esta ocasión. Hola, ¿qué tal? Aquella grabación de 1976, ¿eh? A ver si nos da por acá.
10: Es que en el presente se encuentra en los festivales y aquí están dos.

0: canto que Trajo López junto con José Curbelo.
1: Así pasaba un retazo de esta payada, ¿no? De 1976. En Coronel Dorrego, ahí estaba José Silvio Curbelo y Juan Carlos López. Muy bien, continuamos. Silvia y Mario, allí por inmediaciones a Cazón. Dice, buen día, Gustavo, ¿cómo anda? Acá escuchando, me pasaría la pena del hornerito. Claro que sí, por el Rolo Lemble. Me habían pedido Pájaro Campana también los muchachos por ahí, ¿eh? Vamos a estar regalando. César Leguizamón, buen día, ¿cómo andamos, César? Dice, ¿cómo estás, Gustavo? Letrón de enano, ¿eh? Claro que sí. Bueno, les tengo que pedir a todos los amigos del tradicionalismo por ahí una gauchada, ¿eh? Ayudar a un amigo que no está pasando un buen momento de salud, el amigo Roberto Curiale, que bueno, anoche lo fuimos a ver al hospital de Bragado, se está haciendo quimio y bueno, y está necesitando la ayuda de todos ustedes, ¿eh? Anda un bono contribución que el amigo Mateo, su guitarrista, lo está haciendo por su cuenta, con el permiso de Roberto, obviamente. Y bueno, y pronto vamos a hacer nosotros un video también con un alias directamente de la señora, de Roberto, para el que pueda colaborar con lo que sea, 2.000 pesos, 1.000 pesos, 15.000, 10.000, lo que sea. Lo que sea, nos está necesitando Roberto y más de una ocasión ha estado colaborando él con amigos que le ha hecho falta. Así que bueno, tenemos que colaborar entre todos. Muy bien, muy bien. Ahí estaba, quien no conoce a Roberto, ¿no? De Gateras del Argentino, de estar jurando en una jineteada. Bueno, en fin, tenemos que ayudar entre todos a darle una mano. Y bueno, y entre todos, cada granito de arena suma, suma para que pueda salir adelante y que tenga una pronta recuperación. Muy bien, por acá vamos, pero me voy a La Paz, dice el gaucho de Nogoyá en la mañana, presentado por Gomería Ruta 205 del gomero gaucho Raúl Oscar Laforcada. Ahí vamos.

Muy bien, ahí estaba el gaucho de Nogoyá, claro que sí, pero me voy a La Paz, estaba interpretando en la mañana de Amaneciendo Argentina, ¿eh? Me habían pedido los muchachos ahí, Pablo, Ignacio, Omar, Pájaro Campana, así que se lo vamos a regalar, presentado en la mañana también por Argenta, Tienda Criolla, que nos acompaña, los chicos de Argenta, le mandamos un saludo grande ahí, a los chicos de Argenta Tienda Criolla que nos acompañen, ¿eh? 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Mandamos un saludo grande a Mika, a Facu, ahí a todo el

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1: Continuamos en la mañana de Amaneciendo Argentina, ¿Cómo andamos, Eduardo? Sofía dice, hola, buen día, Gustavo, acá te estamos escuchándote. Un saludo grande, saludo por ahí. Me decía el Juan Carlos Nieva, que dice que no duerma tanto Horacio Vera, que le va a sacar varices a las patas de la cama, dice,
2: Recuerdo que como a vos... También me gustó la pesca.
1: Para mi amigo Cato Ferreiro, que dice buen día, dice amigo. ¿Cómo andamos, Catito querido? Buen día.

Ahí estaba Oscar de Franco en la mañana, claro que sí, lo teníamos con este tema, Oscar de Franco, Chamarrita del Paso de Piedra, ¿eh? Bien, vamos con el tema La Pena del Hornerito, por Rodolfo Lemble, acompañado en guitarra por Carlos López Terra, lo pedía Silvia y Mario, ahí se lo vamos a estar regalando en la mañana. Como les decía, saludamos a Tara Pájaro, a Vicky por allá por Paraje El Taladro, a César Leguizamón y a Rosa María también allí en la estancia. El abrazo grande para ellos ahí en La Dorita. El saludo para ellos en esta mañana gaucha, ¿eh? Bueno.

0: La pena del hornerito, ahí estaba, el Rolo Lemble junto a Carlos López Terra, ¿eh? Ahí saludamos a nuestro amigo el Ratón Ramos, que estaremos charlando, 9:30, vamos a estar charlando con el Ratón Ramos, que tiene su gran jineteada en el campo La Lucía, este domingo 20 de septiembre, anticipando el día de la primavera, ¿eh? Así que vamos a estar charlando con él, y así pasaba, la pena del hornerito, Rodolfo Lemble en el recuerdo, muy bien. 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
0: Muy bien, Jubilados Saavedra de Saladillo tiene su fiesta este domingo, ¿eh? Claro que sí. Bueno, seguimos, continuamos en la mañana, ¿eh? Continuamos en la mañana. Ahí vamos con el saludo, bueno, para la tía de mi amigo Rodrigo Araya. El abrazo grande, que fiel oyente, Beatriz Rodríguez, Betty, por ahí, de Rayo de Sol, Los Pagos de Lonchán, nos escucha todos los viernes, así que tiene 92 abriles, un beso y un abrazo enorme a la distancia, Betty querida, que está escuchando la radio, que siempre está prendida ahí, emisora Santiago y Copla, o a nuestra página, soygustavoandrade.com.ar. Así que bueno, la tía Betty, y le mandamos un saludito grande en esta mañana de Amaneciendo Argentina, ahí a Beatriz Rodríguez, más conocida como Betty, de Rayo de Sol, Los Pagos de Lonchán. Mandamos un abrazo grande, y para vos, mi amigo Rodri, un abrazo enorme, enorme también, como Atajando Pollo, Ahí estamos, Terremoto querido, ¿cómo andamos, Marquito? Buen día, amigo, dice por acá. Claro que sí, este domingo, Jubilados Saavedra, gran bailazo, gran bailazo, ahí pasábamos en la otra hora también. Buen día, Gustavo, nos pasa algo de Abel y Bru, ¿cómo andamos mi amigo Hernán Gamba de los Pagos de Suipacha? Un abrazo grande, Hernán, querido, ahí estaba Hernán Gamba de los Pagos de Suipacha. El abrazo grande a los chicos de Argenta, Tienda Criolla también, dice, buen día, Gustavo. Gustavo, buen día, lo escuchamos mientras llevaba a los chicos al cole, dice por acá Micael, saludo grande, saludo a toda la audiencia y buen viernes para todos, Gracias, Mica. Ahí están los chicos de Argenta, El Lalo Fanesi me pedía, ¿qué tema me pedía, Lalito? Lalo.
4: Buen día, Gustavo, ¿cómo te va? ¿Todo bien? No me pasaba el lazo de 6 bien trenzado. Gracias, Gustavo.
0: Muy bien, lazo de 6 bien trenzado. Danielito Salvo, ¿cómo andamos, Dani? Dice, buen día, Gustavo, te mando saludos y pasá un tema tuyo. Gracias, Dani. Dale, en un ratito vamos también con algo nuestro. Muy bien. Ahí estamos en la mañana, tengo mensaje de Santiago y Copla, de emisora Santiago y Copla, mi amigo el Gringo Mori, buen día amigo, buen día, ¿cómo andamos Gringo querido? Gringo, por ahí que estuvo el fin de semana en la fiesta de los chicos del ruedo en General Alvear, Nosotros tuvimos una fiesta el asado con muchísima gente, realmente desbordado Moquegua con la fiesta del asado, la quinta edición. Así que felicitamos a los chicos de la comisión organizadora. Por esta linda fiesta. No sé si estará Betty ahí para charlar un rato, Betty, a ver si estás por ahí. Betty, hola, buen día, Betty Díaz. Estamos por ahí. Por ahí charlamos un cachitito, un ratito, a ver que me dejes un balance de la fiesta del asado, que fue con tanto éxito. Si está Betty por ahí, vamos a conversar un ratito también, Bueno, vamos a la música, vamos a la mañana de lo que es Amaneciendo Argentina. Me pedían algún tema interpretado por nosotros, el amigo Danielito Salvo, vamos a ir cumpliendo. Me pedían también algo de lazo de 6 bien trenzado, que vamos también a cumplir. Y por acá tenemos el tema, a ver si está el Padre del Corazón, que me lo habían pedido ya el fin de semana pasado, el Padre del Corazón para mi hijo Gavino, que lo estuvimos pasando. Pero me habían pedido el Padre del Corazón, si lo tengo por acá se los voy a estar regalando para todos ustedes, al Padre del Corazón, a ver si lo tenemos por aquí, buscando un cachitito, Bankemen, dijo uno, el otro día íbamos escuchando la radio con Steffi, Bankemen, dice, y no dejaba nada y no hablaba tampoco, bueno, pero hay de todo, El Padre del Corazón, mi amigo y compañero, el que me guió por la vida buscando un rumbo derecho, que luchó junto a mi madre siempre pensando lo bueno, me enseñó la educación y también me ha dado un techo, si soy alguien en la vida, vos viejo te lo debo. Acá vamos con el Padre del Corazón, estas 5 o 6 asonancias que escribimos, décimas en asonancia, antes que naciera Gavino era esto, por eso digo, mis hermanos del corazón, algunos te han dado nietos, en una parte de la letra. Por acá vamos, el Padre del Corazón para los que nos pedían.
5: 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Y como pasa la vida, el tiempo pasa ligero, vos que dejás tu enseñanza de ese paisano honesto, mis hermanos de corazón, algunos te han dado nietos, van al campo a visitarte, te brindan todo su afecto, cuando entre charlas ellos dicen, ¿a dónde anda el abuelo? Muchas veces me pregunto, ¿cuántos padres habrá de estos, que son padres desde el alma, y que hay en el mundo entero, aunque no tenga su apellido, cobijan un hijo ajeno, brindando su corazón, sin parar de enero a enero, por conseguirles el pan, trabajan estando enfermos. 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
1: Le quiero dedicar a la gente, en especial a los niños de mi pueblo.
2: Muy bien, continuamos en la mañana, continuamos. Ahí estaba el gringo, Qué grande, el gringo Mori. Dice, el Cato te mandó mensaje de la cuna, dice, me parece. No se levantó todavía. Bueno, por ahí andaba mi amigo Juaca de Gregorio, Bien, Juaca, bien. Bien, Juaca, querido, Claro que sí, se llama Trenzado de 6 de Pedro Rizo, dice, toda la razón, Juaca, querido, ¿Cómo andamos, Juaca? Buen día, buen día. Ahí vamos con los premios del fin de semana pasado, los chicos del ruedo, que nos enviaba y lo pusimos en nuestro estado también, el amigo Juancho Martín, y por acá lo teníamos también, gracias, Gringo Mori, por reenviar en esta ocasión, No era la misma esa, Gringo, me parece, No se equivoca el tropillero, dice. Ah, carneas tierno vos. No, ni siquiera se tentó en el asunto, gringo, Ahí es lo que me dice el tropillero gaucho. Bueno, les comento los premios del fin de semana pasado, sábado y domingo, los premios de la fiesta del ruedo en General Alvear, provincia de Buenos Aires. En la mansedumbre, el primer premio el día sábado, Alejandro Acuña; segundo premio, Hernán Garrido; mejor conjunto, Johnny Aguirre; rueda con el cuero tendido, el primer premio fue para Walter Cordomí; en el reservado, el general de los dos penachos; segundo premio para Mateo Buco, montando la sorpresa de los dos penachos; pialada individual, el Toto Bozo, esto el día sábado. El domingo, desafío de las instituciones, el primer premio, estancia la mamá chocha, la estancia con los participantes: Hernán Garrido, el Tomás Aguilera, el Ramón Zapata. Pialada por equipo, ganador el Farolito, con el Telmo Bustamante, el amigo Juaca de Gregorio, que ahí nos está escuchando, Hernán Garrido y Gonzalo Figueroa. Rueda en la categoría grupa, Lautaro Campos, montando la Yarará de la marca de Luis Vera, el primer premio. Segundo premio para Kevin Rodríguez, montando la Barajita de Jorge Lisset. Rueda categoría basto, Elías Fracha, primer premio en el reservado El Indio de Lucas Newbery. Segundo premio, Jeremías Pereira, en el Picaflor de Jorge Chilaver. Broche de oro en pelo, primer premio, Antonio Oriundo, en la reservada La Tilinga de los hermanos Martín. Y el bono contribución de la potranca, el ganador fue Miguel Antelo, con el 064. Nuestro amigo de Alpargata Los Encerros, Miguelito Antelo, un abrazo grande, Miguel, querido. El amigo de Alpargata Los Encerros, ha sido el ganador, Así que felicitaciones, Miguelito, Miguel Antelo, ganador de la potranca. En la fiesta del fin de semana pasado del ruedo, siempre colaborando Miguelito, así que, bueno, gran persona y gran auspiciante también de nuestro programa, de toda la programación nuestra, así que con Alpargata Los Encerros por ahí. Bueno, Pedro Betelú y Patricia, que dicen, buen día, amigo, ¿cómo andás acá mateando? ¿Todo bien? Todo manso, como pichón de vaca, dijo Amílcar Unanue. ¿Cómo andamos, Pedrito? Pedro Betelú, ¿cuántos mensajes tenemos por acá, Marcelo Pastorino, Luisito Ríos también, dice, buen día, Gustavo. Buen día, amigo Gustavo. Como todos los viernes y sábados, por FM Fortín de General Alvear, la 100.5, Hoy y mañana por FM Esperanza, también la 88.3 de General Alvear. Muy buen programa, ¿eh? Gracias Miguelito, gracias Luisito por estar del otro lado. Se me traspapelan los mensajes, che. Tengo un lote de mensajes, ¿eh? Un lote de mensajes. Bueno, vamos a ir a la música. Vamos a la música con este tema, Trenzao de 6, de Pedro Rizzo, por Carlos Gioia de las Flores.
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2: Vamos con este tema, a ver. A ver cómo vamos por acá. Trenzao de 6 de Pedro Rizzo por Carlos Gioia, recitado.
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2: De aquel disco grabado, Alberto Danza y Carlos Gioia, Surero, así se titulaba este material, ahí grabó Trenzao de 6, de Pedro Rizzo. En esta mañana gaucha lo compartíamos con ustedes, para ir cumpliendo con todos los pedidos de los oyentes que están del otro lado, que dejan su mensajito de distintas partes, realmente distintas partes de la provincia de Buenos Aires y del país, porque bueno, a través de la página uno llega a distintos lugares. La gente de Gobernador Ugarte, también, como estaba César Leguizamón y María Rosa ya por la Dorita, la estancia, por acá también Ignacio Francisco dice, buen día, hermano, viajando para la acera, ahí está, entregar un caballo. Un abrazo grande, Nacho querido, gracias por estar siempre, siempre ahí los viernes y los sábados. Bueno, Hernán Gamba me pedía algo por Abel y Bru, también la gente de Suipacha, así que el abrazo grande a la gente de Suipacha, que en esta ocasión me pedían algo por Abel y Brud, así que el otro día habíamos compartido probando la soga, pero vamos a compartir algún otro tema también por Abel y Brud, que siempre por mi tropilla también, bueno, cuántos temas, ¿no? Del recordado decidor de los pagos de Deuda Hondo, Abel y Brud, ahí le vamos a regalar algún temita enseguidita nada más para todos ustedes, Continuamos el próximo fin de semana, el 27, tiene la fiesta el Centro Tradicionalista El Redomón de Del Carril, tiene su gran jineteada El Redomón de Del Carril.
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2: Muy bien, ahí estaba, claro que sí. Nosotros nos vamos a los pagos de Norum Vega el mismo 27 también, y los chicos de Del Carril tienen su fiesta criolla campera, Alpargata Los Encerros nos acompañan.
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2: Muy bien, los chicos de Argenta nos acompañan en esta mañana, como les decía, y presentado por los chicos de Confitería Len, que hará ahí Emanuel, La Forcada, Jorge y todo el equipo de Confitería Len.
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2: Estamos a través de emisora Santiago y Copla, M1130, en toda la provincia de Buenos Aires y bueno, y también a través de la 103.1. Ahí estaba también en toda la parte de Santiago del Estero, ahí está emisora Santiago y Copla. Abel y Brud, como los toros, de Carlos Loray. Ahí vamos.
8: Abel y Brud. Le hago llegar esta carta que lo halle bien, me imagino. Don Abelardo Rufino, estancia La Santa Marta. Le hago llegar esta carta que lo halle bien, me imagino. Y ya que somos vecinos y como tal lo valoro, casi en mis líneas le imploro que me acepte sin tranquera mis disculpas más sinceras por la cuestión de los toros. Mi muchacho me ha contado que de los nuestros el overo se ha pasado a su potrero arruinando un alambrado. Y aunque en las casas se ha creado de grande, se ha puesto malo, y en cuantito me refalo le da por hacer barullo, como ahora que con el suyo peleando han roto unos palos. También se habrá noticiado que hace poco un mancarrón me dio un tremendo apretón y estoy en cama postrado. Pero en cuanto esté sanado, ya que algo mejor me noto y el doctor le ponga coto a tanto engüento y emplasto, iré a cubrirle los gastos y arreglar lo que se ha roto. También mi hijo me contó que cumpliendo mi pedido, al ir a ver lo ocurrido medio mal me lo trató. Y si es que chico entendió, perdone que lo rebaje. Usted es que es puro linaje, debe saber, se me antoja, que cuando un toro se enoja no hay alambrado que lo ataje. Es que los toros también sienten amor a su modo y a guampa resuelven todo sin preguntar quién es quién. En cambio el hombre va bien con su clara inteligencia, procurando con paciencia que cualquier destino se abra. Tiene el don de la palabra para zanjar diferencias. Pero tampoco está escrito que los ricos y mandones hagan valer sus razones sin dialogar y a los gritos. El rezo se hace bajito y hasta el mismo Dios contenta. En cambio el trueno revienta tribulando hasta el alma, y en lugar de traer calma agranda más la tormenta. Mi carta solo refleja, don Abelardo, el deseo que este entripao medio feo sea pronto historia vieja. Soy manso como una oveja, aunque a veces me acaloro, y si por ahí me encocoro y usted me hace contrapunto, terminamos el asunto como lo hicieron los toros.
2: Para Carlitos Pevay, que por ahí nos pedía algún tema, bueno, por ahí se lo regalamos para Carlito y Susana. Federico Herrera, ¿cómo andamos, Fede, querido? Buen día, Gustavo, abrazo, dice por acá, soy el Fede Herrera. Un abrazo grande, Fede, para vos, para la familia. El Chueco Figueroa, un abrazo grande para el Chueco, querido, allá por los pagos de Chivilcoy, trabajando también los pagos de La Rica. Hola, Gustavo, te estamos escuchando. Hola, Silvia, Gasma Sonido, como siempre, Silvia, gracias por estar ahí. El abrazo para toda la familia. Beco Catulo por acá, bueno, el Beco Catulo, que ahora vamos a escuchar los audios. Carlitos Pevay, que nos dejaba por acá,
9: buen día, Gustavito,
2: ¿todo? A ver qué nos decía.
9: Buen día, Gustavito, ¿todo bien? Acá estamos nosotros con Susana, escuchándote como siempre. Pásame algo de Abel y Bruce, si puedes saber qué es lo que tenés por ahí. Y bueno, y seguí así nomás, hermoso el programa, como siempre, muy lindo programa, chico. Un abrazo grandote y nos estamos hablando.
2: Gracias Carlito y Susana, ahí le regalábamos el tema, el tema como los toros, interpretado por Abel Ibrut de Carlos Loray. Buen día, todo bien, dice por acá, ¿cómo andás, amigo? Mandá saludos para Joaquín, Agustín, para mis viejos. Obviamente un tema de Oscar de Franco, ahí nos pide el amigo Lía, desde allá, desde la chacra del sacrificio, desde el sacrificio, así que bueno, ahí están saludando desde el campo el sacrificio. Bueno, el amigo Lavalle también nos dejaba un saludo en la mañana, por ahí estaban los chicos de... yo también me estaba acordando el otro día, y Vicky y Tara Pájaro y toda la familia, dice, ayer hablábamos de la peña que hicimos con vos, dice, en el 2018, la organizamos en 15 días y explotamos la sociedad de fomento. ¿Te acordás bien? Mirá vos, yo también me estaba acordando el otro día, y Vicky y Tara Pájaro y toda la familia, dice, ayer hablábamos de la peña que hicimos con vos, dice, en el 2018.

0: agarraba. Sí. Y bueno, ahora conseguí una radio y te estamos escuchando.
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0: 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Te mando un abrazo.
2: Qué grande el Beco Catulo, ¿eh? ¿Cómo andamos, Beco, querido? Un abrazo grande para toda la familia por ahí. Ahí está firme ahora, a la sintonía, ¿eh? Firme, firme, firme. Bueno, muy bien, seguimos en la mañana de amaneciendo este domingo en Jubilado Saavedra. Gran bailazo, ¿eh? Los espera el terremoto Marcos Miguel. Este domingo la jineteada en General Lacera y se suspendió la de los pagos de Norberto de la Riestra. Está suspendida, como les comentaba anteriormente, la fiesta de la Riestra. Zamba del amor tardío, Carlos Marchesini.

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0: va el Pedro Albañi.
1: Continuamos en la mañana, el amigo Gelo Fernández, por los pagos de Alvear.
2: Buen día, Gustavito, ¿cómo andás? Acá te estamos escuchando con Ana. Sí, sí, escuché Gasman que le pasaste, un tema. Sí, acá te estoy escuchando.
1: Muy bien, saludamos a Gelo, saludamos a Ana, a los chicos, a las chicas de Gasma Sonido, el abrazo grande. Bueno, un beso grande a tu mamá, que siempre que se encuentra con alguien de Cañuelas, dice, visitando sus pagos, me manda saludos. Ahí dice Vicky también, saludando a mi vieja Evangelina. Ahí estaba Elías también, ahí anda Marcelo Pastorino, escuchando la radio. Se viene la fiesta de la tradición también para el 8 de noviembre, como les comentaba hoy temprano, en Los Baguales de Roque Pérez. Nosotros andaremos por Bolívar el día 7 y 8. El 7 y 8 también el Fortín de 25 de mayo tiene su fiesta. Bueno, la fiesta que se viene, como les decía, hasta el 19 de diciembre le estuve pasando toda la cartelera. ¿Qué más? Juan Carlos Nieva del otro lado, Fernando Soler, ¿cómo andamos los pagos de Mercedes? Dice, hola, ¿cómo andás? Dice, pasame un tema si tenés tiempo, ya que estoy poniendo un esquinero. Ah, completo el Fernando, guarda, para un boyero de eléctrico. Dice, qué grande Fernandito Soler, un gran abrazo Fernando querido, por ahí escuchando la radio también. En un rato conversamos con el amigo Ratón Ramos, el Ratón Ramos que tiene su fiesta este domingo. Bueno, saludábamos a Miguel Antelo, saludábamos al Gringo Mori, a Juaca de Gregorio, a nuestro amigo tropillero Cato Ferreiro, a Hernán Gamba, de los Pagos de Suipacha, a Danielito Salvo, a Lalo Fanesi, a Eduardo Sofía, a César Leguizamón y familia. Bueno, todos los amigos que están del otro lado, ahí conectados y prendidos a la radio, muy bien. Y por acá nos dejaba la abuela Betty, la tía Betty, la tía de Rodrigo Araya, nos dejaba un mensajito también.
3: Hola Gustavo, buenos días. Yo soy Betty acá, de Longyan. ¿Sabés cómo le escucho a ustedes? Para mí la mejor radio que tienen. Tan buenos son todos. Yo siempre llamo para pedir alguna canción. Y bueno, muchas gracias por todo, te agradezco y te mando un gran abrazo. Que Dios siempre te cuide. Chao.
1: Muy bien, ahí nos dejaba un saludito también en esta oportunidad Betty, con sus 92 abriles, escuchando y estando firme. Vamos, muchacha pueblerina, se lo vamos a regalar ahí a doña Betty, le vamos a regalar este tema presentado por Marcelo Baliani, Campos y Propiedades. 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

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Pero recuerden también que no es más hombre aquel que a un hierro lo defiende a daga. Eso no es más que cobardía. Coraje es disculparse ante la falta. La avaricia y la deshonra, dos horquillas que a veces se usan para emparvar la plata, no sacan callos pero ensucian las manos, y a la misma conciencia le hacen manchas. Si total, al final siempre es lo mismo, estamos en el mundo de pasada, y al llamarnos tata Dios nos damos cuenta que la vida no se compra con la plata. La falsedad y la envidia, malas hembras, que cuando con el hombre se acollaran, no sirven más que pa' parir maldades y en llenarnos de veneno el alma. Si les gusta vestir bombacha y botas, úsenla en el poblado como en las casas, y deje nomás que se la arraigan los que llevan cabresteando la ignorancia, que se están riendo de la patria misma, de sus antepasados y de su raza, porque con sangre gauchos como ustedes se regó la libertad pa' que se criara. Si les da por cantar, que sea lo nuestro. No quisiera que un día a mi guitarra la obliguen a hablar en extranjero, porque es criolla y no sabe esas macanas. Bueno, vayan nomás, no voy a cansarlos. Recuerden que este amigo que es su tata solo quiso marcarles un camino y arrimarles un puntal por si hace falta.

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3: Este domingo, el gran bailazo en Jubilados Saavedra de Saladillo, ahí estaba el tandero publicitario, Marquito Miguel también nos espera, ¿eh? Bueno, Martita Velázquez, un beso y un abrazo grande allá por los pagos de Cañuelas, sintonizando la radio, ¿eh? Tenía un mensaje ahí de Potro Bianchi, bueno, ya íbamos escuchando los audios en un ratito nada más, ¿eh? 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
3: Muy bien, ahí estaba M&M Viajes, como nos acompaña Polo Ine, también en los pagos de Saladillo. 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Les recuerdo, la jineteada de Norberto de la Riestra está suspendida. La fiesta de Norberto de la Riestra, bueno, porque le anuncian lluvia para el domingo, algunos pronósticos, entonces los chicos han decidido postergar la fiesta. Hernán Figueroa Reyes, y este tema, disculpen, dice así de esta manera. Al regreso volvemos con la nota al Ratón Ramos, que tiene su fiesta en General Las Heras.

0: 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Ahí saludamos a Joaquín, a mi hermano Joaquín, a mi hermano Agustín y a Lía, que están escuchando Amaneciendo Argentina, escuchando la radio. Ahí están del otro lado los chicos. Le enviamos un saludito grande y les vamos a regalar algún temita, algún temita, y ya nos venimos con la charla para cerrar el programa antes de las 10 de la mañana con nuestro amigo el Ratón Ramos, que tiene la fiesta este domingo. Este domingo tiene la fiesta en el Gaucho Pago de General Las Heras, ahí vamos con algo de Oscar de Franco, que nos pedía por ahí el amigo Lía, para su novia. Ahí le vamos a regalar Sos Todo Eso y Mucho Más. Ahí le regalamos. ¿Qué te parece, Joaquín?
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0: Entonces Lunita Sureña, lo dice Germán Montes en la mañana de Amaneciendo Argentina, ¿eh? Bueno, estamos con el amigo Ratón Ramos, que este domingo en el Campo de la Lucía tiene su gran jineteada en el pago de General Las Heras, provincia de Buenos Aires. Una fiesta campera al estilo de antes, linda fiesta, para compartirla y para vivirla en familia, con jineteada de vacuno, la rueda del basto, pero qué mejor que él me lo comente. Ratón querido, muy pero muy buenos días. Gustavo Andrade te saluda en Amaneciendo Argentina.
1: ¿Cómo anda, Gustavo? Buen día.
0: ¿Cómo está el tiempo ahí por General Las Heras? Sé que andarás en los últimos detalles. Te conocemos que siempre estás ahí en cada detalle de tu fiesta y bueno, y preparando esta hermosa fiesta como otras anteriores, ¿no?
1: Exactamente, no, ya está todo acomodadito, así que ya le damos puesta hasta los atadores a los palos. Así que no, tenemos que esperar que llegue el domingo nomás.
0: Exacto. El domingo, donde bueno, con la entrada se sortea un lechón, como todos los años, siempre le das esa chapita, ¿no? La chapa esa a cada participante, a cada persona que ingresa al festival, ¿no?
1: Sí, casualmente lo están por cambiar ahora porque ese me lo donó un vecino, así que bueno, eso es bueno, por lo menos andar bien con los vecinos. Y me lo donó, así que lo va a tener en un rato. Al lechón. Y arrancamos con la primera, siempre donando un lechón, poniéndolo en la entrada, que se lo lleven. Y siempre repito lo mismo, la primera la llevó una gente de Pilar y la segunda la gente de Mol, lo sacaron. Y los tipo 5 de la tarde siempre se sortea.
0: Bien. Ratón, bueno, medio venías mirando los pronósticos, porque hoy los pronósticos con el celular uno puede sacar a qué hora puede llover, a qué hora no. Algunos pronósticos anuncian para el domingo a la tardecita, otro a media tarde. Tu idea, por lo que me contabas en privado, es medio arrancar la fiesta y pegarle medio como de un tirón, ¿no es cierto?
1: Claro, yo como estaba medio que anuncian tipo 6, 7 de la tarde, prefiero terminarla temprano. Si el tiempo pinta lindo el domingo, se sigue toda la programación como está, con todo, y si no, en caso que esté medio nubladón, medio feucho, no, le pegamos corrido, si tiene que terminar, que se cumpla con todo, con lo magnífico del litoral, el chico Juan San Romero, que se termine todo, la jineteada completa, y bueno, se terminará a las 5 de la tarde. El tema es hacerla toda. Eso en caso que esté medio feo el tiempo, pero viste que los días son medio bueno, los pronósticos cambiantes. Hasta que mañana ponen que se pasó la lluvia para lunes. Acá dan poquito, dan una probabilidad de 2 milímetros a partir de las 7 de la tarde, una cosa así.
0: Bien, perfecto. Bueno, a cosas normales, como está la cartelera, está todo con, se arranca con el izamiento del pabellón, con el desfile con la gente de trabajo dentro del campo de jineteada y con la monta de vacuno que medio por ahí se viene perdiendo, viste, que no es tan fácil, tener un lote de novillo para la monta, o de vaca, como sea, con la soga, porque, bueno, hoy vale mucho también un vacuno y no cualquiera por ahí pone 20 animales para la monta, o 10, 12, 14, 15, pero bueno, vos tenés esa modalidad de aquel que se fue haciendo en los tambos y en alguna estancia se fue haciendo montador con los vacunos, ¿no?
1: Claro, vos sabés que, bueno, yo con los vacunos fui bastante amargón, así que lo dejamos de lado ese. Pero tenés muchos muchachos que, no vamos a decir principiantes, porque hay muchachos grandes también, hay acá por esta zona, hay muchos correntinos, y son todos medio amantes al vacuno, y en la semana salida a la manga, como era antes. La manga justo sale para el medio del potrero y bueno, pero no, cooperan los vecinos. Hay un vecino que mete unos 10-12, yo pongo unos 3-4, otro muchacho que antiguamente cuando se hacían fiestas en un campo acá en la acera, hablo de 30 y pico años atrás, siempre él estaba con todos los novillos, vaquillona, todo, y el otro día me llamó y dice, che, Ratón, veniste a buscar unos 5, dice, y bueno, así que el hombre quería arrancar de vuelta con eso y lo trajimos. No es más grande la fiesta de lo que está en la cartelera, es lo que hay. Lo único que se agregó es que le vamos a hacer un reconocimiento, aparte de dos o tres más, que yo le hago a uno tropillero, que ya no tiene más caballos, pero bueno, que lo hemos llevado siempre bien y seguimos siendo amigos, que eso lo vamos a hacer. Pero el que se agregó es que se despide la apadrinada Hernán Alzara.
0: Bien.
1: Y bueno, ni caso no apadrinaba más y me pidió, dice, Ratón, dice, la última apadrinada, dice, la quiero hacer ahí en tu casa, dice, y voy a Fabina con mi hermano. Y bueno, así que eso es una de las... Lo que está agregado del programa, después Pina de Hernán Alzarán.
0: Bien.
1: Y bueno, Nicasio no peinaba más y me pidió, dice, Roplán, dice, la última peinada, dice, la quiero hacer ahí en tu casa, dice, y voy a peinar con mi

0: me llegué en un rastrojero y cobré un segundo premio en los vacunos. César, el día sábado a la tarde te hacía una rueda de una jineteada de vacuno y después te hacía la rueda de grupa. ¿Te acordarás vos, ratón, no es cierto?
1: Mirá, vos sabés que la tijera no he ido nunca. Mirá que al Cimarrón, a César lo conozco, él, mejor dicho, él me conoce a mí de que yo era de 5 años, me conoce de toda la vida. Tal vez así tenemos una anécdota, me hacen bajar de un reservado, una yegua, me acuerdo, llamada La Tapera, en Perico Ponce, yo tenía 14 años, y era menor de edad, y nadie se hizo responsable, me hicieron bajar. Y siempre me acuerdo, lloraba de colado yo, y el negro César Laguizamo me consolaba como si fuera yo un chico chiquito. No, es una cosa mala, bueno, es una historia, ¿no? Después cuando se han jineteado vacunas siempre ahí en el semanón, sí, pero la tijera no he ido nunca. Y ya nos vinimos después para la cena nosotros, ¿no es cierto?
0: Claro, claro. Che, ratón, bueno, volviendo a la fiesta, se arranca con jineteada de vacuno, el almuerzo criollo y de sobremesa se viene la parte bailable.
1: Exactamente, lo magnífico litoral, un grupo chamamé, y ahí arrancamos, ¿no?, sobre el taco. Seguramente hacemos una monta especial ahí sobre el taco. Quizá a las 12 me dijo Brian Lacoste que va a estar acá ya. Bueno, este muchacho Pereira creo que viene el día antes. Y ahí nomás le pegamos la rueda corridita.
0: Bien, bien. Los dos números especiales, ¿cómo están los reservados? Bueno, Brian Lacoste es campeón del Tamal del año pasado, allá en Salta, el jinete de los pagos de Lincoln, en esa categoría pelo, es uno de los chicos garronudos que tiene nuestra provincia de Buenos Aires. ¿Cómo viene esa monta especial para Brian y cómo viene para el entrerriano?
1: El entrerriano se tiene fe, el caballo no vamos a vender el pescado verde, ¿no? El caballo de la Vinegra fue andado por Mauro Fassi, hará 20 días, no porque lo haya andado, el caballo no va a dejar de corcoviar, ¿no? Así que bueno, nada, los caballos también están, venimos del invierno bueno, así que están también gordos, al contrario, los estoy encerrando un poco para que estén livianos.
0: Uh-huh.
1: Y con este muchacho, yo también a veces me gusta jugar con fuego también porque el muchacho es muy de a caballo y bueno, siempre me voy cortando clavos.

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Buen día, ¿cómo le va? Buenas, que dicen que cuentan, ¿cómo están? Bienvenidos a toda la gente que nos escucha aquí en la Feria del Libro. Estamos en vivo y en directo a través de la pantalla del FAI TV, a través de la pantalla de Canal 5. Y bueno, la verdad, contentísimos. Segundo día consecutivo y después nos vamos a volver a reencontrar el día 21 para recibir la primavera con ustedes. Hoy vamos a tener música, vamos a tener saludos, vamos a tener mensajes, vamos a tener notas, vamos a tener invitados seguramente y novedades como siempre. Nosotros nos encontramos aquí en el stand de la Radio Abierta, una vez más agradeciendo al municipio de La Matanza y a nuestro querido Gabriel, que nos ha tenido en cuenta para estos tres días de fiesta, porque Santiago y Copla se convierte en una fiesta, y en una fiesta del libro, claro que sí. Desde aquí, desde San Justo, desde el corazón de La Matanza, nosotros nos encontramos para vivir con ustedes hasta las 12 menos 10, la mañana de Santiago y Copla, que a la tarde se convierte en la tarde de Santiago y Copla. Fabio Brandán los acompaña aquí en la Feria del Libro, junto a nuestra querida Jenny, que se encuentra en los controles de Santiago y Copla y de FAI TV. Y aquí en los controles de la Feria del Libro se encuentra Valentín con nosotros. Así que bienvenidos a la mañana de Santiago y Copla. Bueno, y nosotros aquí contentísimos porque no solamente ustedes nos están viendo, sino que la gente de la Feria del Libro, la gente que visita la Feria del Libro, nos están escuchando. Así que muchísimas gracias al sonido que está puesto aquí en la feria para que mientras la gente recorre los stands, también pueda escuchar la linda música y la linda compañía que les brinda Santiago y Copla. Somos la radio número uno en audiencia y hoy estamos desde aquí, desde San Justo, desde la Feria del Libro. ¿Sabe dónde estamos nosotros ubicados? Justo al frente de Librería Modelo. Justo al frente de Librería Modelo, vos que estás pensando en quizás comprar algo para los chicos, es el mejor lugar para que puedas elegir algún que otro regalito para llevarle a los niños. Ya sabes, al frente de Librería Modelo, justo a nuestra espalda está la iglesia de San Justo, así que tenés dos entradas, podés entrar una por la parte de esta de la iglesia, ¿sí? Justo adelante de la iglesia, y después tenés la otra entrada muy cerquita también de aquí. Así que estamos en un lugar muy lindo, muy bien ubicados, así que muchas gracias a todos. Saludamos a la gente de Santiago del Estero, muy buenos días 103.1 que nos están escuchando, buenos días a todos los mensajes que están llegando en transcurso de toda la jornada, porque ustedes saben que Santiago y Copla desde las 6 de la mañana hasta las 11 de la noche, de lunes a lunes salimos en directo a Santiago del Estero. Nosotros estamos en la mañana, nosotros estamos en la tarde con la repetición de Santiago y Copla, y ¿sabés qué? Tenemos música, protagonista de la mañana, al igual que ustedes. ¡Vamos!

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2: 27 grados, la humedad 66%.

Seguimos acompañándote desde la Feria del Libro en vivo y en directo y saludando a nuestros amigos de Corralón de Materiales Casa Cristian que nos están escuchando desde muy tempranito. Les mandamos un abrazo grande para Norma, para Agus y para toda la familia de Casa Cristian en González Catán. Muy bien, estamos compartiendo la música, estamos compartiendo los primeros mensajes que llegan a través de el 11 68 63 11 20, 11 68 63 11 20, para que puedas comunicarte con nosotros y compartir la mañana o la tarde de Santiago y Copla. 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Vamos, que hoy es tu día de suerte, ¿eh? Nos aproximamos a la primavera. El día lunes estaremos con ustedes también desde acá, desde la Feria del Libro. Y ¿sabés qué? Te cuento. Seguramente vos ya estás planificando este fin de semana, así que bueno, qué mejor recibirlo con una moto 0 kilómetro. Si ustedes completan el cupo hoy, esta noche se sortea la moto 0 kilómetro y se sortea la parrillada para 10 personas. ¿Y sabés qué? Mañana, después de las 10 de la mañana, estaremos entregando el premio, ¿sí? Quizás un poquito antes, en el programa de Nicolás Juárez. Así que, muy bien, ¿eh? El saludo grande para Flor y bendecido día, mi querido Fabio. Te estamos mirando y te estamos escuchando. Nos dice el mensaje que nos llega a través del 11 68 63 11 20. Esa es la línea para que vos puedas enviarnos tu audio, que nos puedas enviar tu mensaje. Y nosotros desde aquí, desde la Feria del Libro, como les habíamos prometido, estamos compartiendo con ustedes, ¿eh? Estamos rodeados de libros, rodeados de stand y rodeados, por sobre todas las cosas, de buena gente. No te olvides entonces, repasamos. 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Así que ya sabes, más claro, imposible. Estamos en la mañana de Santiago y Copla poniendo música, escuchando los mensajes, leyendo los mensajes de ustedes y promocionando lo que digo de pronto me parece. Esta noche se da. Esta noche Paola Carabajal va a estar llamando a un ganador, a una ganadora, a otro ganador o a otra ganadora. ¿Por qué digo esto? 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Están quedando los últimos números y hay un dicho que dice, los últimos serán los primeros. No sé, veremos, veremos, esta noche lo sabremos. Cuarteto Imperial ahora con Selección de Éxitos, vamos.

haciendo una verdadera selección musical. Estamos aquí en Santiago y Copla, estamos desde la Feria del Libro, no te olvides, estamos en vivo y en directo desde San Justo. Por supuesto, a través de Santiago y Copla, a través de Fight TV, y también no te olvides que el día 21 vamos a estar con ustedes en vivo, vamos a festejar el Día de la Primavera. A ver si nuestro querido Alan Ledesma nos está escuchando, a ver si podemos hacer que los magníficos del litoral vengan el 21 para tocar en vivo aquí, por supuesto, en el stand de lo que es la Feria del Libro, justo al frente de Librería Modelo. Bueno, muy bien, mensajes que están llegando, muchísimas gracias a todos los que nos mandan su mensajito, a la gente que está comprando números para el sorteo de la moto 0 kilómetro y, por supuesto, de la parrillada para 10 personas que tiene Santiago y Copla. Unos premios espectaculares, 20.000 pesitos nada más el número. Súper, súper económicos para que todos puedan participar. 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Muy bien, saludo grande para la gente de la emisora, saludo grande también para la gente de la Feria del Libro. 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Bueno, muy bien, nosotros contentos de estar con ustedes. En un ratito vamos a tener novedades, en un ratito tendremos llamado al aire y estamos compartiendo la música y los mensajes que llegan a través del 11-68-63-11-20. 11-68-63-11-20 para comunicarte con nosotros. Otro día primaveral nos está acompañando aquí en la Feria del Libro, y muchísimas gracias a toda la gente que está aquí con nosotros y a todos los que están también, que les vaya muy bien en esta jornada, ¿sí? Muy bien, vamos a seguir con más música. Mensajes que llegan. Diego Brandán nos está escuchando desde la zona de Morón. Le mandamos un saludo grande. Nos estaba diciendo a ver si se puede arrimar, si siempre y cuando llegue con el tiempo, estaría visitándonos también aquí en el stand de la Feria del Libro. Acordate, estamos muy cerquita, aquí a nuestra espalda está la iglesia de San Justo. La Feria del Libro está ubicada bien en la plaza de San Justo, así que es un lugar que todos conocemos y un lugar donde todos los colectivos llegan. Así que muy fácil de llegar, muy fácil de estar, de participar, porque la entrada es totalmente gratis. Así que ya sabes, venite a la Feria del Libro, y si estás programando venirte mañana, las puertas se abren a partir de las 12 del mediodía hasta las 20 horas. Así que ya sabes, ¿querés venirte hoy? Podés venirte en cualquier momento del día, en cualquier momento de la tarde, podés traer los chicos, podés compartir un momento en familia, incentivar a los chicos a la lectura, que eso es tan lindo, y que los chicos dejen un poco las pantallas también, ¿sí? Volvamos a las cosas de antes también, volvamos, ¿te acordás que vuelvan los lentos? Bueno, acá que vuelvan los libros, que vuelvan los libros. Queremos ver a los chicos nuevamente con libros en mano, que eso también es tan lindo de fomentar a nuestra cultura. Mi gente, nosotros seguimos con más música en la mañana de Santiago y Copla, que a la tarde se convierte en la tarde de Santiago y Copla a través de la radio más escuchada, no queda ninguna duda. AM 1130, justo en el medio del dial, y en Santiago del Estero nos podés escuchar a través de 103.1 en FM. Saludos a la gente de Santiago, para ellos la música que suena, y ya volvemos con más, vamos.

Estamos escuchando la música Enrique Massa sonando en el aire de Santiago y Copla. Vamos con una cortita para Santiago. Les contamos el tiempo en nuestra madre de ciudades. Hoy tendrá una temperatura máxima de 28 grados. Atención, Hoy para Santiago del Estero una temperatura máxima de 28 grados y posibles lloviznas hacia la noche, ¿sí? Bueno, va a haber cortes programados de electricidad, ¿sí? Para el día 18, después vamos a estar informando algunos de los lugares y algunos de los horarios también, ¿eh? Así que, muy bien, estamos en la mañana de Santiago y Copla, en la tarde de Santiago y Copla. Aquellos que nos miran a través de la pantalla del FAI TV, ya sabes, en el 16.1 de TDA y a través de Canal 5, claro que sí, Canal 5 de aire, y a través de nuestra querida radio Santiago y Copla en el 11.30 del dial. Muy bien, teléfonos para que la gente se siga comunicando con nosotros, 11-68-63-11-20. Nair, muy buenos días, nos está mandando un mensajito, excelente los sorteos de la radio, felicitaciones y muchos éxitos. Muchas gracias, Nair, gracias por estar. Estamos compartiendo la mañana a través de Santiago y Copla, 11.20, 11.30, y bueno, y todos estamos aquí contentísimos de compartir la mañana junto a ustedes. No te olvides, estamos comunicados con el número 11-68-63-11-20, 11-68-63-11-20, para que puedas comunicarte con nosotros. Desde la Feria del Libro estamos con ustedes y compartimos más música. ¡Claro! Le ponemos un poco de guaracha, un poco de alegría a esta mañana de viernes, ya palpitando la premia del Día de la Primavera. El Día de la Primavera lo festejamos juntos aquí en la Feria del Libro. Y no te olvides que el día 27 nos encontramos en el shopping de San Justo. 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
1: Están escuchando los
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Como siempre, a través de la radio, a través del Fai TV, y no te olvides, estamos a través de la Feria del Libro, con toda la gente que viene, que nos acompaña, hay personas que nos saludan, oyentes que se arriman hasta el stand, y bueno, gracias a todos por tanto cariño y por tanto afecto. Tenemos saludos, tenemos mensajes, pero atención, servicio de la comunidad en Santiago del Estero, ya que estamos saliendo a través de 103.1 en nuestra madre de ciudades. Te comentaba que iba a haber cortes de energía eléctrica. Algunos de los lugares donde se van a estar realizando estos cortes de energía eléctrica por temas de mantenimiento es en Río Hondo, atención, Río Hondo, en Clodomira, en Abra Grande, María Elena, Bajo Grande y Quimilí. Estos son algunos de los lugares donde por cuestiones de mantenimiento se van a realizar cortes de energía eléctrica. Río Hondo, Clodomira, Abra, María Elena, Bajo Grande, Quimilí y algunas zonas más. Así que muy bien, acá estamos repasando un poquitito. No te olvides que para la jornada de hoy en Santiago del Estero vamos a tener una temperatura máxima de 28 grados, ¿sí? 28 grados para nuestro querido Santiago del Estero. Estamos compartiendo la mañana desde la Feria del Libro, atención Santiago del Estero. Estamos desde la Feria del Libro aquí en Buenos Aires compartiendo la música para nuestro Santiago del Estero. ¡Vamos!

0: mañana de Santiago y Copla. Poniéndole un poco de guaracha a la mañana de Santiago y Copla, claro que sí.
1: La humedad
0: es espectacular todo. Muy lindo todo, ¿eh? Muchas gracias a todos los que nos están acompañando. Y estamos con algunas noticias de interés municipal para la gente de Santiago del Estero. Atención, correspondiente a la normativa de terrenos baldíos, ¿sí? Que se llevó a cabo una reunión de trabajo para coordinar las acciones y avanzar con el cumplimiento de las normativas legales vigentes relacionadas con, bien te lo decía, sobre el tema de terrenos baldíos, conforme al comunicado anteriormente por la Municipalidad de Añatuya, Departamento General Taboada, Santiago del Estero. Durante el encuentro se estableció un plazo de 72 horas a partir de hoy para dar cumplimiento a las disposiciones correspondientes. Cumplido ese periodo, atención, se continuará con las actuaciones previstas dentro del marco legal vigente. Así que información acerca de los terrenos baldíos para Santiago del Estero, para Añatuya y para el Departamento General Taboada. Información importante para ustedes, claro que sí, a través de la 103.1 que nos estás escuchando, claro. Bueno, ayer estuvimos recibiendo varios mensajes durante la tarde. Queremos agradecerle a la gente de diferentes parajes, de diferentes lugares que nos empiezan a escuchar a través de FM 103.1. Muy contenta la gente y sorprendida porque empezaron a cambiar el dial y dijeron, pero esta radio es de Buenos Aires, esto es Santiago y Copla. Yo cada vez que voy a visitar a mis familiares en Buenos Aires escucho esta radio. Y bueno, y ahora a través de la 103.1 FM ustedes pueden compartir la programación de nuestra radio desde las 6 de la mañana hasta las 11 de la noche de lunes a lunes. Y qué lindo, porque ya la gente nos empezó a encontrar en Santiago del Estero y empezamos a cautivar una audiencia espectacular donde no solamente nos escuchan, sino que también nos mandan su mensaje. Y al mandarnos su mensaje nos hacen saber que están del otro lado. Parajes, diferentes lugares de Santiago del Estero, la gente de Icaño, de Colonia Dora, de Herrera, también la gente de Añatuya y de diferentes lugares nos dan el sí. Así que muchísimas gracias. Les cuento la alternativa que van a tener. Una alternativa con música, una alternativa con palabras, una alternativa con la información que a ustedes tanto les interesa y que es muy bueno difundirla. No solamente para la gente de Santiago del Estero, sino que para la gente de Buenos Aires también. Información de la tómbola santiagueña, información de las cabezas de nacional, de las cabezas de provincia y todas esas cosas que son tan importantes a la hora de escuchar un programa de radio, un programa con contenido, con información y con todas esas cosas tan lindas que hacen que la radio sea una verdadera compañía. Eso es lo que queremos lograr para nuestra querida gente de Santiago. Vos sabés que ayer, casualmente, uno de los tantos mensajes que estaba recibiendo en la jornada de la tarde, había uno de los mensajes que me llamó mucho la atención y me decía: quiero felicitar a Santiago y Copla porque lo que está logrando con la repetidora 103.1 es cambiar el aire de la radio, ya que nosotros aquí en Santiago, por lo general, hay uno que otro programa y después la radio pasa en música y publicidades. Con ustedes, la radio se vuelve más grata, se vuelve en una verdadera compañía, porque arranca un programa, termina el otro, arranca otro, y es como que permanentemente estamos en compañía de conductores que nos informan no solamente las cosas que están aconteciendo en Santiago del Estero, sino que nos brindan realmente una compañía. Santiago, Buenos Aires, unidos a través de la radio Santiago y Copla. Y unidos también, ¿sabes qué? A través de la 103.1, porque para nosotros es maravilloso estar con ustedes, en vivo y en directo. Gracias a todas esas personas que nos envían mensajes y aquellas personas que simplemente nos escuchan en silencio. ¿A qué me refiero con escucharnos en silencio? Son personas que ya son parte de la audiencia de Santiago y Copla a través de 103.1, pero que no agarran el teléfono para mandar un mensaje. ¿Por qué? Están en un paraje, están en el pago, están en lugares muy alejados a la ciudad, pero que ellos nos hacen compañía desde el lugar donde están. Así que para todos ustedes vamos a dedicarles las próximas canciones que compartimos a través del aire de Santiago y Copla. Música y ya volvemos. Vamos, Santiago, vamos con todo.

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1: Ahí estamos
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1: Escuchando la música de, por supuesto, jineteando en tostado, los magníficos del litoral.
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1: Tenemos el audio, atención, sí, exactamente. Ahí está, se acopló un poquito porque estamos acá con los parlantes a full, así que muchas gracias a toda la gente que nos está escuchando aquí en la Feria del Libro. Bueno, ¿qué tengo por acá? El saludo de Alan, que nos confirma que el día lunes estará aquí los magníficos del litoral, estarán en vivo con nosotros en el stand de la Radio Abierta, en el stand de Santiago y Copla. Claro que sí, a ver.
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1: Espectacular, ahí está confirmadísimo. Entonces, el día lunes vamos a recibir la primavera a puro chamamé. Claro, ya lo saben, el día lunes recibimos la primavera a puro chamamé a través del aire de Santiago y Copla, a través del aire de FAI TV. Esto, la verdad, es fantástico de poder estar con ustedes en un lugar tan lindo, tan emblemático y que aporta tanta cultura a muchas familias. No solamente hablamos de los niños, sino que hablamos de profesionales que también visitan la Feria del Libro. Hablamos de los profesores que ayer en la jornada, ustedes saben que fue el Día del Profesor, así que para todos ellos les mandamos un saludo grande y esperando que hayan pasado un excelente día y una excelente jornada. Todo tiene que ver con todo, dijo Pancho Ibáñez, porque Día del Profesor en la jornada de ayer. Y ahora el 21, Día del Estudiante, Día de la Primavera, como quieras mejor relacionarlo. No te olvides, nosotros el día lunes vamos a estar con ustedes en vivo y en directo y vamos a tener música, ya lo sabes, música en vivo y en directo, porque nos van a visitar aquí en el stand de la Radio Abierta, en el stand de Santiago y Copla, la gente de los guerreros, los magníficos del litoral, ¿eh? Saludando a los guerreros que me están mandando mensajitos, están escuchando, así que el saludo grande para ellos también. Vamos. Tengo por acá. Ahí está, saludos para Herminia y para sus hijas Fabiana y Carolina. Dice que la aman un montón. Ahí está. Muy bien, ahí está.
0: Al estilo de los magníficos del litoral.
1: Saludo entonces. ¿Están escuchando? ¡Excelente!
0: Para la gente de
1: gracias
0: Cañuelas.
1: Por venir. Gracias. Oye, la gente se arrima hasta el stand, nos escriben papelitos, nos escriben saludos y mucha gente que nos está escuchando. Bienvenidos a cada uno de ustedes. Siguen llegando los mensajes. 1168-63-1120. 1168-63-1120. La gente que se comunica con nosotros a través del aire de la más escuchada. 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Música ahora. Rosana Pelufo se viene al shopping de San Justo el domingo, donde los vamos a esperar a todos. Domingo 27 se viene la peña. Vamos.

0: se viene en el shopping el 27. Dice Pancho Ibáñez, todo tiene que ver con todo, ¿no? Porque estamos en comunicación con nuestro padrino Héctor Franco, la madrina que seguramente está preparando algo rico para el almuerzo, y nosotros desde aquí, muy cerquita de la casa de ellos, estamos desde la Feria del Libro, en San Justo. Muy buenos días, querido Héctor, bienvenido a la mañana de Santiago y Copla.
1: Hola, Chavito, ¿cómo anda por ahí en este día lindo para estar ahí en ese lugar tan lleno de cultura, tan lindo que La Matanza muestre estas cosas para el país, para el mundo, que es un hecho cultural importante, importantísimo, la Feria del Libro, ¿eh? Ahí estuve presentando mi libro hace un par de años, con una alegría muy particular, ¿no?, que me recibí. Te mando un abrazo, Fabio, bienvenido. Que ande todo lindo, hermano.
0: La verdad,
1: tengo noticias buenas para darte, ¿eh?
0: Bueno, a ver, somos todo oídos y las compartimos con la audiencia.
1: Bueno, me decían los productores de Estrella Mundial,
0: sí,
1: que ellos no sabían que yo estaba transmitiendo por dos emisoras.
0: Sí.
1: Me entendé que estaba transmitiendo por Nativa y que estaba también al aire por Santiago y Copla.
0: Sí.
1: Entonces me pregunté cómo podían hacer para entregarle el premio Estrella Argentina también a Santiago y Copla.
0: Sí.
1: Así que es lo que yo te quiero avisar. El día miércoles a las 2 de la tarde,
0: sí,
1: en nuestros estudios, va a venir la producción de Estrella Mundiales para entregarte ese valiosísimo premio en persona.
0: ¡Qué preciosura! ¡Qué hermosa sorpresa! ¡Qué hermosa sorpresa! ¡Vamos todavía! ¡Mirá qué lindo! ¡Vamos todavía! ¡Hermosa,
1: claro,
0: hermosa sorpresa! ¡Hermosa sorpresa!
1: Bueno, eso...
0: Quería darte
1: una alegría porque yo soy de esa persona, viste, que no pueden esperar para dar una alegría. Yo le compro un juguete a mi nieto, que es el cumpleaños pasado mañana, y se lo doy hoy, porque
0: sí,
1: no puedo esperar a pasado mañana para darle el regalo, ¿viste?
0: Sos igual que yo, qué bárbaro, sí. Bueno, la verdad que nos alegra mucho, y este premio que vamos a recibir, lo vamos a recibir entonces en nombre de toda la audiencia de Santiago y Copla. Ayer, casualmente, mi querido Héctor, ayer escuché que te mandaron mensajes de Santiago del Estero, y qué lindo que uno pueda llegar.
1: ¡Qué lindo! De Aña Tuya.
0: Maravilloso.
1: De Aña Tuya, mirá vos. Qué lindo, qué lindo. Vos sabés que la gente de Santiago del Estero, para mí, es la gente que mejor habla el castellano en la República Argentina.
0: Sí.
1: Tienen un aire respetuoso para dirigirse a la gente, utilizan por ahí palabras del viejo castellano que ya por acá, por estos sectores, están medias olvidadas, ¿viste?
0: Sí.
1: Me encanta la gente santiagueña, me encanta su manera de ser, su cultura, su humildad, su tranquilidad para hablar y para referirse a las cosas del espíritu, ¿viste? Me encanta Santiago del Estero, para mí es una provincia, aunque no la conozco, pero es una provincia muy, muy querida.
0: Bueno, ya vamos a... ¿Quién te dice que en algún momento organizamos algún viaje y vamos juntos para que conozcas nuestra madre de ciudades? Para mí sería un placer,
1: Bueno, y llevo la guitarra también.
0: Ahí está, así armamos la musiqueada. Y hablando de musiqueada... hablando de musiqueada, se viene la última peña del año en el shopping de San Justo, ¿es así?
1: Se viene. Con una hora que vamos a dedicar un poco a la nostalgia, que vamos a dedicar un poco a este clima tan especial que nos propone la naturaleza, ¿no? De sentirnos un poco esperanzados, no sé por qué, la primavera. Bueno, la naturaleza te muestra, ¿no? Con las florcitas, con el revivir de los árboles que parecían muertos, ¿viste?
0: Sí.
1: Por el invierno. Y entonces el ser humano también trata debería tratar de copiar eso que la naturaleza te está mostrando, ¿no? La naturaleza te dice, después del duro invierno que podemos pasar los seres humanos, tiene que haber también una nueva primavera, ¿no? Y eso es lo que queremos mostrar en la primera hora. Y en la segunda hora, vamos a bailar gatos, chacarera, zambas y demás con nuestra querida Roxana Pelufo,
0: Qué lindo, porque
1: y bueno, la sigue mucha gente, sí. Y toca para bailar y lo pasamos bárbaro.
0: Qué lindo, porque esta convocatoria de público que tienen las peñas son maravillosas y bueno, ojalá que las autoridades del shopping den una función más, como quien se dice, una fecha más, y si no, y si no el año que viene continuarán las peñas como siempre.
1: Claro, pero vos sabés que el capital de San Justo Shopping viene de otros lados, viene de allá, del continente frío en invierno, con nieve,
0: sí,
1: de Estados Unidos. Y ellos ya preparan para, si vos vas ahora, hoy, a Nueva York o a algún lado, ya vas a ver cosas que están preparadas para la Navidad.
0: Sí.
1: Ya hay sectores en los shopping, en los malls, como le dicen ellos, preparados para la Navidad. Y acá no es nada distinto, ya el escenario en octubre, noviembre, ya desaparece y aparecen cosas relacionadas con la Navidad, ya va a estar Papá Noel, ya va a estar el arbolito de Navidad, los regalos y demás, ¿no es cierto? Porque es un negocio.
0: Claro.
1: Así que vamos a ver qué podemos negociar para el Día de la Tradición.
0: Sí,
1: y si no, por ahí nos juntamos en otro lado, no sé.
0: Claro, vos sabés que la audiencia siempre está, es como el sol. La audiencia de Santiago y Copla, de Nativa y de todos los medios, siempre están y están a disposición de los programas. Cada vez que vos haces alguna convocatoria, ellos levantan la mano y ahí están presentes siempre.
1: Bueno, andá pensando algo entonces, si no se da,
0: sí,
1: pensemos algo para el Día de la Tradición.
0: Sería algo muy lindo. Te mando un abrazo grande y bueno, gracias por siempre llevar la bandera de Santiago y Copla en donde vas, donde te encontrás,
1: Marito.
0: Y felicitaciones. Felicitaciones
1: muy
0: por el premio.
1: Con Santiago y Copla.
0: Ay,
1: en especial con vos, con tu mamá, con los operadores, Paulita, y bueno, y todo. Y la audiencia de Santiago y Copla maravillosa.
0: Un abrazo
1: te mando
0: grande.
1: Un abrazo, hermano.
0: Muchas gracias, saludos. Ahí está.
1: Hermanito,
0: muy
1: chao,
0: bien.
1: Felicitaciones.
0: Gracias. Bueno, muy bien, ahí estábamos en comunicación con nuestro padrino, muy cerquita de aquí de la Feria del Libro, nosotros acompañándolos y los mensajes que siguen llegando. Muchas gracias a todos por estar. No te olvides, hoy estamos hasta las 12 menos 10 y después nos volvemos a encontrar el día lunes. El día lunes desde la Feria del Libro, donde vamos a tener músicos en vivo. ¿Quién van a estar con nosotros? Nos van a estar acompañando los Magníficos del Litoral. Ya confirmaron su presencia, así que el día lunes, festejando la primavera junto a nosotros, los Magníficos del Litoral estarán aquí en vivo para todos ustedes. Se viene la música. Nosotros ya volvemos con más programa. Adelante, vamos.

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0: 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Y de parte de Lucy y de Carlos, de aquí, oyentes fieles tuyos de González Catán.
1: Muchas gracias, muchas gracias. Bueno, aquí estamos micrófono abierto, porque estamos desde la Feria del Libro en San Justo y vamos a saludar a la gente que nos está mandando su mensaje también. Y el saludo grande dice para su hijo que se ha recibido de licenciado didáctica de la música. Hablamos de Lautaro Rodríguez, que lo saludan sus papás Carlos y Patricia. Carlos y Patricia, todas las felicitaciones para el nuevo licenciado didáctica de la música, Lautaro Rodríguez. Bueno, estamos con información de la feria, para eso llega nuestro querido amigo Gabriel, que nos cuenta. ¿Cómo andas, Gaby? Buenos días.
2: Buenos días, Fabio, ¿cómo estás? La verdad que, bueno, muy contento que estés aquí en la feria, como estos días que estás haciendo tu programa, Santiago y Copla.
1: Muchas gracias.
2: Así que, comunicándonos con toda la gente a través del Facebook y a través de distintas señales de radio, como la tuya, la FM, ¿cómo es la señal que me lo olvidé?
1: 1130.
2: 1130 y Fire TV, ¿no?
1: Fire TV, claro que sí.
2: Exactamente. Son allá por la zona de La Ferrera, están ubicados, pero tienen una audiencia que se extiende mucho más de La Ferrera y de Matanza a sus alrededores. Así que muy contento de poder llegar a todos ellos. Invitarlos para que vengan a participar de la Feria del Libro, que es libre y gratuita, que ya tiene casi 20 años de estar aquí en la plaza una vez al año, en forma ininterrumpida. Y cada año un poquito más linda, un poquito más algo agregado. Y este año se agregó para los más chiquitos la exposición Jurásica, que está ahí pegadita al auditorio María N. Walsh, que está justamente ahí es donde se producen todas las actividades recreativas, didácticas, todo para los chicos de jardín infantil y primaria, ¿no?
1: Qué lindo. ¿Cuántas instituciones visitan la Feria del Libro?
2: Todo el tiempo. Recién llegaban los jardines de infantes, no sabés, los recibían los ¿cómo se dice? Bueno, yo le digo los payasos, ahora se le dice de otra manera.
1: Sí.
2: Los mimos, creo.
1: Los
2: que
1: mimos, ahí está.
2: O los clown.
1: Ahí está, muy bien. Y bueno, me imagino que vos muy contento también porque permanentemente ves llegar instituciones, colegios, jardines. Y bueno, ¿cómo se está preparando el fin de semana, ya que estamos en la previa? Querido Gaby, ¿qué va a acontecer en la jornada de hoy y qué va a pasar el fin de semana en la Feria del Libro?
2: Bueno, hoy va a haber mucha actividad. Se me perdió justo la hoja de hoy.
1: No hay problema.
2: La de mañana y en un ratito ya te digo la de hoy.
1: Dale.
2: Mañana va a haber presentación en el Auditorio Federico Russo a partir de las 12, porque mañana abre a las 12. Todos los días hábiles estuvo abriendo a partir de las 10 de la mañana.
1: Sí.
2: Pero mañana y pasado abre a las 12. Entonces vamos a tener mañana en el Federico Russo la presentación de los talleres de la Casa de la Cultura, nada más y nada menos que de La Ferrer.
1: ¡Qué grande! ¿Eh? ¡Vamos La Ferrer todavía!
2: ¡Aguante La Ferrer!
1: ¡Vamos La Ferrer!
2: La presentación de los talleres de la Casa de la Cultura José Hernández, también de Rafael Castillo, los muchachos de Rafael Castillo, que seguramente tenés mucha audiencia ahí.
1: Claro que sí.
2: Punto Sabor realiza el campeonato de la mejor medialuna, así que aprovecharlo mañana a las 16 horas, ver cuál es la mejor medialuna, y a las 18, la revuelta de bombos. Eso va a estar buenísimo.
1: Muy bien, muy bien.
2: Y el domingo, Fabio, no hay que perderse, esperemos que el tiempo nos acompañe, como hasta ahora, porque justo es una actividad al aire libre, se baila el Pericón Nacional sobre la calle Almafuerte.
1: Sí.
2: Para los que nunca lo vieron, muchos ya lo conocen, lo han disfrutado en otros años, todos los años se baila el Pericón. Es un despliegue de tantísimas parejas de baile, yo te diría que es un centenar de parejas de baile, así que imagínate 200 personas bailando al unísono el Pericón Nacional acá sobre la calle Almafuerte, frente al Palacio Municipal, con sus trajes típicos, todos provenientes de los diferentes centros culturales, casas de la cultura, ballets, centros tradicionalistas, todos sí. Del Partido de la Matanza, que se juntan ese día como el día especial de la tradición, del folclore nacional y matancero, para hacer ese movimiento cultural que significa bailar nuestro Pericón Nacional.
1: Qué lindo, es maravilloso. Roguemos que el día acompañe, ¿no? Porque esto va a ser a las 15 horas. ¿Aproximadamente?
2: Sí, toda la movida empieza a las 14:30.
1: Perfecto, muy bien. Bueno, ¿y a qué hora cierra la feria el domingo?
2: El domingo se cierra a las 20 horas, pero este año tenemos un día más porque primavera cayó lunes.
1: Sí.
2: Así que el día lunes vamos a estar también, es el último día, el día de la primavera. Esta feria se llama Feria del Libro, Primavera de Libros. Así le puso el nombre hace 19 años atrás Fernando Espinosa, cuando tomó la decisión política de que esto se hiciera todos los años ininterrumpidamente.
1: Y lo lindo que la feria es una feria, como bien lo decíamos en la jornada de ayer, es una feria que la entrada es libre y gratuita.
2: La entrada es totalmente libre y gratuita. Y no solo eso, además... los stands, para los que tienen cuenta DNI, y si no la tienen la pueden abrir simplemente con el DNI, es una cosa gratuita, no es que tienen que gastar para hacer una cuenta DNI, en vez de estar en Mercado Libre.
1: Sí.
2: Está bueno que se abran como billetera la cuenta DNI, que no es de Galperín, sino es de nosotros, es la Bien. Cuenta del Estado de la provincia de Buenos Aires.
1: Perfecto, muy bueno para incentivar
2: y
1: todas esas
2: cosas. Teniendo esa cuenta, además de que si compran un libro o cualquier elemento que... Porque además de libros vos verás que hay de todo.
1: Sí.
2: Hay también... todo tiene que ver con la literatura, pero también hay cosas didácticas, hay por ejemplo, en nuestro stand de enfrente tenés... literatura con juguetes, como venía el Villiquen, ¿te acordás?
1: Sí,
2: que venía con
1: sí,
2: chiches.
1: Sí, sí.
2: Bueno, para atraer a los más chicos a la lectura, para después tenés para los jóvenes, tenés libros de anime con ilustraciones extraordinarias y el calquito para poner en la taza o en el termo. Bueno, hay de todo. Láminas de imágenes de para todos los gustos. Y por supuesto, literatura. También para todas las edades, para los más chicos, para los chicos de primaria, para los de secundaria, libros de texto para secundaria, para universitarios. Está el stand de la Universidad de La Matanza, está el stand de los veteranos de guerra, de Malvinas, nuestros queridos veteranos de guerra de Malvinas, que son oriundos de aquí, de La Matanza, que
1: sí.
2: Justamente ahora... han viajado a través de una gestión del intendente Fernando Espinosa para generar un vuelo que los lleve a visitar las Malvinas. Están allí, partieron de la semana pasada y no sé si ya han retornado, creo que no. Encabezados por el presidente de veteranos, y unos cuantos veteranos de guerra, más algunos familiares que tienen sus caídos allí en el cementerio de Darwin. Así que visiten el stand grande de los veteranos, porque allí están ellos mismos atendiendo y dando charlas. Lleven a sus hijos para que los escuchen, para que vean la historia de estas Malvinas que tanto revuelo causaron los jugadores de la selección.
1: Es verdad.
2: Haciendo una malvinización tan grande y mundial. Y acá en Matanza la malvinización nunca se detuvo, porque los muchachos veteranos tienen, para que vos te des una idea, Fabio, tienen, Fernando les dio rango de secretaría del municipio, están en el, forman parte del gabinete municipal, tienen su propio espacio allá donde está, en Ramón Mejía, donde estaba el Ateneo Don Bosco. Ahí tienen su lugar para llevar adelante todas sus actividades que el municipio les gestionó y se los brinda. Así que malvinización en Matanza fue desde la primera hora, desde que volvieron los chicos. Bien. Pero más fuertemente en los últimos 20 años.
1: Es fantástico. Gente, ya estamos llegando al final del programa. Queremos agradecerte a vos, Gaby, por estos minutos que viniste hasta el stand y para traernos todas las novedades de la Feria del Libro y preparándose para todo lo que tiene que ver con este fin de semana. Y el último día de la feria, ya lo saben, es el día lunes, ¿sí? Donde seguramente va a haber muchas actividades desde muy temprano, ¿no es así?
2: Exactamente, el lunes arranca de vuelta a las 10 de la mañana hasta las 20 horas. Se va a montar seguramente un escenario en la calle Almafuerte, donde tocarán, seguramente habrá bandas sorpresas, para que los chicos festejen en su Día del Estudiante también, no solo el de la primavera, sino el Día del Estudiante, aquí en la con un hermoso espectáculo musical para ellos.
1: Gracias, Gaby. Nosotros nos estamos yendo, gente. Gracias, un placer de haber estado a través de la pantalla de Fight TV, a través de la pantalla de Canal 5. Vemos que pasan músicos. Hay de todo acá en la feria. Así que
2: La banda municipal.
1: No se lo pierdan porque está buenísimo.
2: La banda municipal.
1: Organícense para venir. Si pueden venir hoy sería fantástico. Y si no, ya lo saben. Tienen el fin de semana y tienen el último día, que es el día lunes, para venir a conocer la Feria del Libro, aquellos que no la conocen, y aquellos que ya vinieron los años anteriores, también está muy bueno porque siempre van a encontrar cosas diferentes. Gracias, Gaby, nuevamente, y nos vemos nosotros el día lunes para seguir haciendo la mañana de Santiago y Copla. Buen fin de semana para todos. Chau, chau.
2: Chau, gracias.

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0: Buenas, buenas, buenas, buen día, buenas tardes, buenas noches. ¿Cómo les va? Feliz viernes.
5: Adentrito, qué bonito.
0: Bueno, hoy vamos a estar un ratito, me parece, porque ya estuve hablando con Laurita Ángel, hoy a la mañana me dijo que venía, está recuperándose, pero va,

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1: Buenas tardes a toda la radio, ¿cómo va Paola? Que pasen todos un buen fin de semana. Hoy muy poco tiempo para escucharte y bueno, Ernesto, ¿viste? Hoy es un extracto de la tarde en la radio. Un concentrado, ahí está. Paola, buenas tardes. Si podés, me pasás Prisionero de tus brazos por el Chaqueño. Gracias, dice Rafael Tejerina.

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0: gracias. Bien, el aplauso para este amigo. Ahí está, muchísimas gracias de corazón, en serio.
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0: Bueno, Vitillo, es un honor para mí cantar contigo esta chacarera, La Carbonera, nada menos que de ustedes, los hermanos Sábalo. Pero ¿cómo surgió esta chacarera?
1: Querido Cuti, en principio te voy a hacer recordar que mi mamá buscaba una nena y por orden de cigüeña apareció Machingo, Adolfo, Roberto, Vitillo el que habla, y la cigüeña cansa y te llegó.
2: 2:46 PM. Buenas tardes, Paula, escuchándote. Bonito programa, algo de los palmareños, si se puede. Ramón de Santa Fe, buen fin de, muchas gracias, Ramón.
1: Y en pleno Santiago del Estero veíamos la elaboración del carbón vegetal. De ahí es la idea o la inspiración.
0: Muy bien, bueno, muy linda chacarera. Es un, como te digo, es un gusto para mí cantar. ¿Cómo le vamos a poner al dúo? ¿Los Yusco, puede ser?
1: Los
0: más mimados.
1: Yo le pondría de canto y perfil.
0: Muy bien, vámonos a la chacarera. 1, 2, 3. Ven.

Hola, Pablito, ¿cómo andás? Todo mi historia que ando todo bien. ¿Me podés pasar la samba? Qué lindo se ha puesto el pavo por los hermanos Toledo. Gracias, Pablita. Cuídate.

Bueno, nos vamos acomodando. 21 grados la temperatura en Buenos Aires. La máxima, ya llegamos a la máxima de hoy. Para mañana, mínima 15, máxima 21. Lindo día va a estar. Y el domingo hay probabilidad de lluvias, ¿eh? Ojalá que no, pero bueno, 13 la mínima, 21 la máxima, con probabilidad de lluvias. Chubascos ligeros, dice el pronóstico. En Santiago del Estero, la temperatura es de 30 grados. Allá ya está lloviznando algo, ¿sí? 31 la máxima para hoy. Para mañana, mínima 19, máxima 30. Y el domingo, mínima 18, máxima 34 grados. Último llamadito y ya nos vamos. Hola. Ahí se le cortó.

0: En la previa, el 8708-8708 y en la matutina, el 6987-6987.
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0: El resultado para las quinielas en Ciudad de Buenos Aires, en la previa el 7502-7502, en la primera el 8144-8144 y para la provincia de Buenos Aires, en la previa el 3294 y en la primera el 1054, ahí está, 1054 para la provincia de Buenos Aires. Nos vamos con este tema, qué lindo se ha puesto el pago. Ya volvemos tras la pausa. Primero Argentina.

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0: y vamos a seguir jubileando, Loretano.
1: Bueno, muy bien, seguimos hasta las 4 entonces con la tarde de la radio. Hasta las 4 de la tarde los vamos a estar acompañando para ver qué pasa. Recuerden que tenemos numeritos disponibles ya, los últimos para el sorteo de la moto y la parrillada para 10 personas. Si se venden todos los numeritos hoy, ¿saben qué? Sí, obvio, se sortea. ¿Y saben cuándo tienen que venir los ganadores? Mañana. Así nomás, mañana mismo. ¿Qué les parece?

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0: Bueno, tenemos llamadito en línea. Hola. Hola.
1: Hola.
0: Hola, sí, buenas tardes.
1: Sí. Buenas tardes.
0: Sí, dígame.
1: No, como yo marqué el número ese, como vi que tenía una llamada.
0: Ah, este ahí... este es el teléfono de la radio, Santiago y Copla.
1: Sí, por eso es el número.
0: Yo no llamé a nadie. ¿Cómo es su nombre?
1: ¿Eh?
0: ¿Su nombre cómo es?
1: Margarita.
0: Margarita, no. No, no. No, no llamamos a ninguna Margarita. No sé, le debe haber aparecido alguna comunicación vieja, pero no.
1: Ah.
0: No, no.
1: Bueno.
0: Bueno, le mando un beso.
1: Gracias.
0: Hasta luego.
1: Gracias, chao, gracias. Chao. Un beso.

0: Bueno, vayan eligiendo sus numeritos, que ya son los últimos números que quedan. Y si logramos hacer toda la venta, hoy, esta noche, se sortean la moto y la parrillada para 10 personas. Así que, bueno, depende de ustedes que están del otro lado escuchando la radio. Por ahí dicen, la verdad que me gustaría comprar un numerito. Por ahí con 20 mil pesos me gano una moto o con 20 mil pesos me gano una parrillada. Luis Tripel, que ganó la semana pasada. El otro día. Yo ya la semana pasada, digo, no. ¿Cuándo fue? El lunes. Bueno. Vino su señora a retirar la moto y todo porque él estaba trabajando, estaba viajando y bueno, contenta y feliz. La moto re bien, muchas gracias, me dice, espectacular. Y si se hace el sorteo esta noche y saco, porque jugó el 53 otra vez, que fue el número que había sacado, ¿sí? Con el que había sacado la moto, dice, mañana voy a la radio, vamos todavía.
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2: Master, esto es la ranchada y los M.I.E. 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

0: Cartas marcadas, los hermanos Matar. Con este tema nos vamos. Ya se viene Miguel Marolio con su programa Jugar con Marolio. Así que no se vayan, quédense enganchaditos con la radio, que lo mejor está por llegar. Y también acuérdense que todavía tenemos numeritos disponibles para el sorteo de la moto y también la parrillada para 10 personas. Sí, ni 4, ni 2, ni 3. 10 personas. Así que anímate, dale 20.000 pesitos el número, nada más. 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Anímate, elegí tu número. Y como siempre, suerte para todos, obviamente. Así que mañana los esperamos a los ganadores,
1: Y ahora vienes a contarme que con él.
0: Que tengan un lindo fin de... Hasta luego.

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0: acá estamos, Santiago y Copla. Y Dios quiso, hoy estamos. Yo cuando digo si Dios quiere, el viernes venimos, ¿eh? Siempre digamos si Dios quiere. Hoy tengo una anécdota para contar porque hay que decir si Dios quiere. Bueno, en la puesta al aire, la genia número uno, la locutora profesional del COSAL, Paola Carabajal. ¡Aplauso! No aplaude ella, vamos, ya le ponemos el hijito acá con Jaimito. ¡Ay, la probamos! En la producción general, Sabrina Lucía Marorio, teacher, profesora en la escuela secundaria, y Susana Joffe de Marorio, animadora de FM Play, va con tu onda. La dirección general de esta radio, la mejor, la número uno, la más grande, que llegamos a todas partes, Fabio Fausto Branda, director en cine y televisión. Ahora que están dando las películas de Leonardo Fabio, acá Don Fausto Fabio Brandán tendría que filmar en una película, ¿eh? Él fue artista con mi hija Vanessa cuando hacía el programa verano del 96, del 97, del 98. Bueno, en animación general, quien te habla, Miguel Ángel Marorio. Señora locutora, emplee su voz y venda rifa, que yo quiero que se sortee esta noche la moto y el asado para 10 personas.
1: Hola, buenas tardes, Miguel. ¿Cómo le va?
0: Bien, bien.
1: Todo bien. Bueno, me queda el 51 en esta grilla. Si alguien lo quiere, el 51 ya lo vamos tapando. Y después vamos publicando que nos quedan muy poquitos números.
0: El 29 no, porque ya lo compré yo recién. Porque mañana vengo a buscar la moto en el auto y Susana se va en la moto. Tiene miedo de andar en moto, pero la voy a hacer andar.
1: Así los vamos publicando de a 5, de a 4 a los números. Así los ven más clarito, más grandes.
0: Claro. Repetile los números que están ahí en la grillita.
1: ¿Cómo?
0: Repetile los números que están vacíos.
1: Me queda el 51.
0: ¿Sí? ¡Qué lindo! El
1: 51
0: serrucho.
1: En la grilla que tengo ahora en el estado de la radio.
0: El serrucho, a comprar 20 lucas no es nada. Te puedes ganar una moto eléctrica. No usa aceite, no usa nafta, no gasta agua. Y si te quedás sin batería, que te dura todo el día, pero si te quedaste sin batería, te olvidaste de enchufarla. Bueno, tiene pedales y andás como una bicicleta a pedal.
1: Así es color negro, está buenísima la moto.
0: ¡Vamos! ¿Y segundo premio?
1: Sí, la parrillada para 10 personas, ¿eh? Uy, que armás la joda vos solo.
0: ¡Qué bueno! Asado, chorizo, morcida, de todo.
1: Sí,
0: a jugar, a jugar. Los teléfonos para que llamen y compren la rifa. ¿Cómo son?
1: No, estoy leyendo un mensajito. Apúrense.
0: ¿Y a qué número te llaman? Decide la gente que no sabe.
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0: 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Llamando ya, que si vendemos las dos o tres rifas que faltan, se sortea esta noche. Si no, hay que esperar hasta mañana, ¿eh? O hasta el lunes. Yo quiero que sortee esta noche. Hoy es 18, día de suerte, así que te podés ganar la moto vos, Vamos, vamos, a vender la moto.
1: Vamos todavía.
0: Parrilla lo de Marito, después nos vamos en moto a comer parrillada ahí con Marito. ¿Te imaginas? 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Che, le mando un saludito a la puerta a Danielito, no es auspiciente mío, pero es mi amigo. 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Bueno, hoy traje los números favoritos para los signos. Ahora después los voy a estar dando. Cada número favorito para los 12 signos. 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Vamos a ir con la música. 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

0: Bueno, qué lindo. Ya hemos vendido la rifa de la moto, el 51. A ver qué falta, Paulita, vender. Así la sorteamos esta noche. Hay que rifar esta noche la moto, sí o sí.
1: Bueno, en esta
0: quiero
1: tandita,
0: llevármela yo también.
1: En esta tandita tengo 38, 40, 75 y 81.
0: 38.
1: 40.
0: Las piedras, 40. El curita Mario, pantaleo.
1: 75.
0: El payaso, los besos.
1: Y 81.
0: 81, vamos todavía, ¿eh?
1: Miren que está por venir el Papa, ¿eh? La otra vez salió el 88 cuando anunciaron que venía.
0: ¿Y está vacío el 88?
1: El 40.
0: Ah, ¿el 88 está vacío o no?
1: No, ya no.
0: Bueno, el 40, sí. 38, 40, 75 y 81.
1: Así es.
0: Vamos todavía. 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
0: Bueno. Vamos a vender un poquitito, vamos a vender un poquitito. 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No me están dando la cámara, ¿no? No, la camarita. 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Al mediodía y a la noche. 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Vamos, llamando, que quiero vender las rifas, Vamos, que esta noche se sortea la moto y mañana me vengo a buscar la moto yo. A llamar, 11-6863-1120. Quiero felicitar al director de la radio que ayer y hoy estuvo trabajando con la televisión nuestra, Fai TV, desde Plaza San Justo. Ahí está, en estos días, todo sobre la venta de libros. Y bueno, lo estuve viendo, estaba con una remerita rosa muy linda, Se la vamos a forrar de la cuerda esa remerita, me gustó mucho. Un saludito a Fabito Brandá, que lo quiero mucho. 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Yo gasto 20 lucas por día en hasta. Y no voy a ningún lado, por acá dando vuelta nada más. Si fuera con gas, gastaría 4.000 pesos, 3.000. Mirá vos, la diferencia. Bueno, ¿y por qué no le coloco gas? Mirá qué tarado que soy. La verdad, todos estarán pensando lo mismo, ¿no? ¿Y por qué no le pones gas, Marolio? De vago nada más. Y, es más, me lo coloca y no lo pago, descuento con publicidad después, pero de vago nada más, ¿eh? Hoy cuando entré le dije a Paola, tengo una fiaca, ya no vende más, ingeniero, con ácido acetil salicílico. Antes me tomaba un té con limón, ingeniosito, y listo. Pero ahora el ingeniero ya no es más ácido acetil salicílico, que te saca los dolores, la fiaca, te levanta jopa arriba. Ahora viene con la otra porquería que no sirve para nada, ¿eh? Bueno, quería contar algo. La gente se mata para hacer plata. La gente envidia. Me gustó lo que me dijo ayer un chico que es medio tocadito del bocho, ¿no? Pero qué linda palabra que me dijo. Me dice, Marolio, me empezó a hablar de la Biblia. Le digo, ¿vos te congregás? ¿Vas a una iglesia? ¿No? ¿Lees la Biblia? ¿Tenés Biblia? ¿No? ¿Y cómo sabes tan bien la Biblia? Porque me explicaba todo al perfecto, mejor que cualquier cristiano que va a la iglesia 3 veces por semana, evangélico. Mejor. Bien detallado, con el número de capítulo. Y me dice, mira, acá el celular. Abrí, distinguí esa letra. Sí, letra grande. Y le digo... Él siempre me jode, me dice, vamos a comer asado a Palermo. Bueno, si sacamos la grande, yo voy a Palermo. Porque un asado acá en la Ferrer te gastás 100 lucas para dos con la bebida sin postre, sin nada. Si te vas a Palermo, son 200, 300 lucas. Hay que esperar un poco, le digo. Y me dice, ¿qué estás mirando? Le digo, no, esa camioneta. Había una pick-up, doble cabina, Chevrolet. No, 0 kilómetros. Sería una modelo 17, 18, 16. Color blanca, muy linda, doble cabina. Y me dice, no hay que desear cosas ajenas. Vos tenés tu autito. Le digo, sí, pero mi autito es más chiquito, más viejo. No hay que desear cosas ajenas, me dijo. Hay que disfrutar lo que Dios te da. Qué lindo. Me metió la tapa. ¿Y por qué toco este tema? Porque yo le ofrecí a publicidad a un ex auspiciante mío. En una época hacía publicidad y no se quejaba de nada. Y tiene 1 o 2 negocios, creo que 2, con la esposa. Muy buena persona él y la esposa, muy buena. Me acuerdo que tenía una nenita chiquitita y me miraba y... Siempre esperaba que yo le llevara los caramelitos o algo. Y resulta que cuando él se dedicó a hacer otras cosas y se fue a vivir a Puerto Madero, después se fue a vivir al Tigre, y quedó el papá. Y yo tengo varios auspiciantes en esa cuadra, en ese barrio, acá en La Ferrer, lado sur. Y entré un par de veces y le ofrecí a publicidad. Y el padre me decía, no hay plata. ¿Cómo no hay plata? Semejante negocio con todo lo que vendés, no hay plata. No mientas, no llores. Total, cuando uno se va no se lleva nada, le digo. Y hoy así un comercio de la esquina de él me dice, hola Marolio, te felicito el programa que hiciste. Y felicita a Susana, tu esposa, por el programa que hizo en la otra radio que está ella, FM Play va con tu onda. Dice, me gustó los 2 programas, el tuyo en Santiago y Copla y el de ella en FM. Y me dice, ¿dónde está Susana? Está por ahí, a mitad de cuadra. Me dice, ¿fue a la ferretería? Le digo, no, fue a la tienda. Ah. Y me dice, ¿no haces a la ferretería? Le digo, no, porque el viejito es medio amargado. Me dice, fue murió el viejito. ¿Y qué se llevó? No se llevó nada, pobrecito. Me dejó mal, me dejó destruido, porque yo lo quería, ¿eh? Yo lo quería mucho. No importa que no hacía más publicidad, pero yo lo quería mucho. ¿Y por qué digo esto? Porque muchos se creen que hay que trabajar, hay que guardar, hay que comprar, hay que tener más. Venimos sin nada, nos vamos sin nada. Venimos el momento que Dios dice y nos vamos el momento que Dios dice. Por eso siempre digo, cuando termino el programa, si Dios quiere, el martes o el viernes estaremos nuevamente acá. Porque si vos no pensás en Dios y no confías en Dios, de nada sirve. Y otro ejemplo que quería comentar. Hoy cargando nafta en el kilómetro 28, ahí de YPF, ruta 3. Yo hacía como 2 o 3 años que no cargaba ahí, porque por comodidad cargo en Ascasubi, ruta 3. Que no es YPF, es otra marca. Y hoy andaba con poca nafta, que nunca me descuido. Y paré a cargar ahí de 28. Y la chica me dice, uy, ¿cuánto hace que no veía? Ah, qué bien. Le digo, ¿cuánto soy yo? No, le digo, ¿qué número te gusta a vos? No, no se habla de quiñera. Ah, cierto que sos pastora evangélica. No, no soy pastora, pero soy evangélica, porque Dios me prohíbe hablar de quiñera. Y usted no tiene que hablar de quiñera. Ah, gracias por los consejos. Ya hace 48, 50 años que estoy en el camino. Dice, sí, ya hace más de 10. Bueno, te felicito. Te felicito. Le digo, ¿terminaste de tirarme la bronca? Sí. Bueno, te olvidaste del mandamiento que la mujer no se debe pintar como te pintás, no se debe teñir el pelo como te teñís, no se debe usar el pantalón, no se debe nada, dice la Biblia. Ah, pero que no voy a hacer caso en eso. No, no, lo dice la Biblia en el Evangelio. No, ya sé, mi señora también. A mí me encanta. Sí, mi señora también, pero lo dice la Biblia, yo te digo. Y le digo, la Biblia también dice, sacate la viga de tu ojo para ver la astillita del ojo ajeno. Ah, pero eso, vos le ves los defectos al otro y no te lo ves vos. Decía a tu pastor que te vuelva a enseñar todo de nuevo, porque si no, no va a andar esto. Estás haciendo crítica, estás sacando defectos, tenés una viga gigante en tu ojo para criticar. Una vez un pastor también había dicho que yo con programas de matar al quiñero, no sé qué. Y yo nunca levanté quiñera. Yo hago juegos y le regalo numeritos y favorezco cuando ganan porque se van con unos manguitos. Y yo me enteré, entonces sabés por teléfono ese pastor. Vos dijiste esto y esto, no, perdóneme. No, no te voy a perdonar. Yo no te voy a culpar ni a perdonar. El que perdona es Dios. Pero a Dios pedirle perdón porque tenés una mujer hace 45 años y tú vas al hotel con tu sobrina que tiene 22. Y se lo mandé al aire. Lo dejé frito. Vos no criticás más a nadie. No criticás más a nadie. Pastorcito La Ferrere. Me quería juzgar a mí porque yo daba numeritos de suerte y regalo numeritos de mi bolsillo porque yo soy feliz cuando alguien gana. Y cuando le doy un regalo, cuando le regalo las pulseritas, cuando le regalo la plata, de mi bolsillo. ¿Eh? Porque yo veo en televisión, Canal Crónica, que sale un tipo a manguear comida y la regala. ¿Por qué no regalás comida de tu bolsillo? A un tipo que tenía 10 empanadas en un kiosquito, le sacó las 10 empanadas y las regaló. ¿Eh? No, yo regalo de mi bolsillo, no del bolsillo ajeno. Entonces, aprendan cuando son cristianos, pastores o creyentes a fijarse, a abrir la boca, porque la Biblia dice que lo feo no es lo que entra por la boca, ¿eh?, cuando hablas de la comida, sino lo que sale de la boca. Vamos con la música. ¿Quién llega?
2: Antonio Río.
0: Antonio Río, qué lindo. Tiene que comer un poco más, Antonio Río, está muy flaquito.

0: Buenas tardes, don Marolio, ¿cómo le va? Habla Gustavo Gómez acá de González Catán, de la 1001. Bueno, sí, siempre como siempre, escuchando esta radio que me enganché hace poco, el martes creo que me agendaron ahí. Bueno, yo siempre pidiendo un tema, siempre, ¿no? Bien santiagueño. Quisiera escuchar un tema de Los Reynosos, cuando eran Hugo, Martín y Vero. Un temita de ellos, de Los Reynosos, que soy amigo de ellos. Fui muy amigo de Fatiga Reynoso, que fue como un gran amigo, un compañero que los llevaba a todos los bailes que hacían cuando estaba acá. Bueno, él vive acá cerca en Don Bosco, y vivía en Don Bosco y Carlos Casares, en Don Bosco y Carlos Casares, donde hoy viven los hijos.
1: Gustavo Gómez, llámame de nuevo y salimos al aire, dale, loco, que quiero hablar con vos, dale, llama, gastá un maquito en teléfono, es gratis esto. Llamá al 4467-4224, Gustavito Gómez. De paso me decís un número para jugarte esta noche, gratis, es por 30,000 pesitos. Carlos Casares, y eso viene a ser el Castillo, ¿no?
2: Ah.
1: Ah, ya casi Morón, allá, claro, porque Carlos Casares, cuando llega ahí antes de la 1001, ¿no? Que ya es Morón. Yo me acuerdo cuando iba para el lado de Morón, iba por Carlos Casares y doblaba ahí en la 1001 hasta el cementerio Morón, y después iba por Belgrano, creo que era, salía de Morón. Hola, llamadito. Hola.
3: Hola, ¿cómo te va, Marolio?
1: ¿Quién habla? ¿Chaparro?
3: Chaparro te está hablando.
1: ¿No te sonó el oído hoy a la 1? Pasé por la puerta de tu casa y digo, mi señora, ¿te acordás que acá vivía Chaparro? Me dice, ah, que tenía carnicería, sí. Le digo, este va a los bailes y vende chorizo, así que si querés comprar chorizo, vamos a los bailes, ¿sabes? Me dice, y claro, tiene sangre santiagueña, todos son descendientes de turcos, vendedores, ¿viste? Todos los santiagueños, los tucumanos son muy vendedores, son todos descendientes de turcos.
3: Bueno, no, todo bien.
1: ¿Cómo andan esos quesillos que tenés, que vendés ahí?
3: Ando, no me quedó nada.
1: Ah, ¿qué no vendiste el baile todo?
3: Bueno, vendí 35 quesos,
1: vendí. Bueno, tirado, te viniste con Juncadena, con una caja de plata.
3: 35, 15 de el otro, ¿cómo se llama? Quesillo. Y después vendí 20 tortillas.
1: ¿Y chorizo?
3: Me quedé corto. ¿Chorizo? A las 11:30 llegué y a las 2 de la tarde ya no tenía más nada.
1: Pero vos hiciste el baile, ¿no?
3: No, Antonio hizo el baile.
1: Ah, mira que bien. Ah, y te deja vender adentro del baile, mira que lindo.
3: No, vale, pues si no le agarro el cuello al viejo.
1: ¿Es viejo, Antonio?
3: Sí.
1: Ah.
3: Ya está jubilado el viejo. Está...
1: Hay que quererlo a los viejitos, hay que quererlo.
3: Ah, ya persona conmigo, después nos peleamos enseguida, después nos amigamos. Es como Mirta Legrand con la...
1: Yo el otro día... Estábamos en una agencia aquí, era, y éramos 5 o 6, ¿viste? Le digo a uno, ¿cuánto años tenés, loco? Me dice, no, ya estoy grande, estoy viejo, 56. El otro, 59. El otro, 54. Me dice, ¿y vos cuánto tenés? No, yo soy más viejo, tengo 62. Ah, pues está bien, me dice. Y claro, después el otro me dice, cuando se fueron todos, ¿por qué le metiste? Bueno, tenés 62, tenés 70 y pico largo. Y si le digo que tengo esta edad, me rompe la cabeza, porque la agarra de mí y me caga la patada, es un paca. ¿Qué le voy a decir? La edad que tengo me va a caer a mí. ¿Qué estás en cloroformo, Marolio? Yo me cargo solo, me cago de risa solo, me mato solo de risa yo.
3: Y bueno,
1: me miro en el espejo y me puteo.
3: Hay que vivir la vida.
1: Claro. Chaparro, dame el número para esta noche.
3: 618.
1: Hoy jugué el 718. ¿Sabés qué? Mi vecino tiene un auto que le robó la patente, o qué sé, y la patente de atrás la tiene, y es 718, y hoy es 18.
3: Sí.
1: Y vos sabés que con el 18 que el número viene, viene el 29. Y justo le digo, tenés la rifa 29, me dice, sí, bueno, dámela, porque hoy es 18, con el 18 siempre viene el 29.
3: Las palomas del 29.
1: Claro, sí. Y yo soy numerólogo, viste, o sea, no como la piti esa de la televisión, esa loca que... O sea, numerólogo, a mí me dice en Facebook el rey de los números, porque saco cuentas muy rápido, y porque vos me decís, vos fuiste a mi casa, sí, vos viste la pared de la cocina, sí, ¿cuántas maderitas tenía? Yo las conté, de una pared tiene 28, de la otra tiene 24. Y tengo esa, y mi hija tiene la misma costumbre. Cuenta y memoriza. Y mi nieta, una de mis nietas también. Le digo, ¿qué patente es la de fulano? Está, y la de mengano está, y la de sultano está. Hasta las letras se acuerda de Guachita. Claro. Tenía que estudiar como mi hija, profesora de matemática, ¿viste? Pero no, anda con la cosmetología, ¿viste? Con la belleza.
3: Está bien.
1: Las chicas de ahora son así. Chaparro, ¿qué comiste?
3: Ahora...
1: Sí.
3: Estopado.
1: Ay, qué rico. Viste que pobre Mireiro tuvo que cambiar todas las personas de la Casa de Gobierno porque tenía miedo que lo envenene, pobre. Mamita querida. Anda a tener cocinero, ni en pedo, ¿no?
3: No, ni en pedo.
1: Bueno. Bueno.
3: Ahí estaba viendo en Crónica que se peleó un pibe de 14 años, otro con 12 años. Se apuñalaron a salir del colegio.
1: Ay, ¿murió? ¿A dónde fue?
3: No dice a dónde, dice, está grave el pibe.
1: Ah. Sí, yo me la paso viendo en el celular todo eso de los chorritos, ¿viste? Cuando se enfrenta, entra en una casa con un perro, con dos perros, o por ahí cuando sale la policía, ¿viste? Está trabajando muy bien la policía acá en La Ferrera, ¿eh? Muy bien está trabajando. Y en Mar del Plata, que decían que no trabajaba, loco, yo veo el celular, toda la policía de Mar del Plata como labura, 10 puntos, loco, 10 puntos. Estaba mirando hoy que llevaban dos policías a uno detenido, esposado, entre dos policías. Se apareció tres locos a los tiros limpios, los policías sacaron el arma y el preso se le escapó, esposado. lo recuperaron. Me hace acordar cuando veo las películas de televisión, ¿viste? El hombre de los cielos, que está preso y lo van a buscar con un helicóptero a la cárcel, y le baja una cuerda y se lo lleva. está loco este país.
3: Está re loco.
1: Yo digo que desde que vino la nata con Macri hicieron tanta división de poderes, de blanco con negro, judío cristiano, que se armó tanta división, porque antes estaba el peronista y el antiperonista, pero no era así. Ahora es odio en la gente.
3: Ahora se pelean entre ellos.
1: Se putean por ser peronistas, se putean por ser de Milei, se putean por ser de Macri. Se pelean a los tiros limpios.
3: Cada vez estamos peor, ¿no?
1: Sí, vos ves un diputado peleándose a las trompadas en el Congreso, por Dios.
3: Sí. Antes nunca se veía eso.
1: Nunca, jamás. No. Yo fui custodio cuando voceaba de dos políticos muy importantes, ¿no? Hermín Iglesias y Lorenzo Miguel. Y jamás eran señoritos educados. Señorito, me abría la puerta para que yo baje, digo, pará, que yo no soy una mina, loco. Pero era la educación que tenían, mi iglesia y todo eso. Yo iba con mi auto a llevarlo a ellos y me garpaba, ¿no? Éramos 3-4 boceadores. Y vos sabés que nos garpaba y él me abría la puerta a mí en vez de yo a él. Digo, pará, loco, ¿qué te pasa? ¿Qué te crees? ¿Soy una mina, no? Y dice, pero estoy acostumbrado a la. Íbamos a algún lado y por ahí se iba a sentar una compañera y él corría la silla y la dejaba sentar y arreglaba la silla, ¿no? Ahora que se reputea, las diputadas mujeres son más puteadoras que los hombres y de todos los partidos, porque esto no es política, yo soy apolítico, mi política es el bolsillo, mi laburo.
3: Sí, la verdad que sí.
1: Yo tenía mi viejo que andaba bien, tenía cine, mi mamá tenía negocio, y a los 13 años, 12 años me mandó a seguir por un policía de civil, mi vieja, a ver dónde iba todos los días, de la 1:30 hasta las 5. Y sí, yo lo descubrí en 2 o 3 días, tipo, y agarré y dije, ¿qué pasa, loco? Esperá, vení, ¿qué pasa? No, nene, dice, ¿qué nene? Nene, no, digo, yo no te conozco. Me dice, yo soy policía, tu mamá me contrata para ver dónde vas todos los días hasta las 5 de la tarde. Vení. Y lo llevé a la otra cuadra, abrimos la puerta, entré en un taller de zapatos. Yo iba con un amigo que hacía taco de zapatos, los tacos. Con un martillo maceta y un sacabocado cortaba la suela para formar el taco de zapato chupete. Chupete, el whisky, todo, ¿no? Y fabricamos. Me dice, tu mamá se creyó que andaba. ¿Cómo voy a andar a la joda? Si yo no necesito andar a la joda. Igual que nadie me cree que tengo 70 y pico y nunca probé una falopa, ¿entendés? Ni un pucho, ni la coca, ni la marihuana, nunca probé. Porque por algo fui deportista, ¿entendés? Si no, no. Pero nadie me cree, me dice, dale, dijo, ¿cómo? Nunca, jamás lo probé. Y lo que es el vino lo probé a los 28 años, porque un amigo, teníamos negocio uno a lo del otro en la avenida de trabajo, y hicieron un asadito en la vereda, hacíamos. Me dice, no, ahí no tomé Coca-Cola, loco, hoy es tu cumpleaños, 1 de enero, dice, 31 de diciembre, dice, vamos, toma vino. Me tomé 2 vasitos de vino y me tuve que ir a mi casa, me daba vuelta al techo. Sí. Yo estaba acostumbrado a tomar Coca-Cola. Y en el baile, no era santo, tomaba whisky. Pero vino o cerveza nunca. Tomaba Coca-Cola y si no, a la noche en el baile tomaba whisky.
3: Qué bueno.
1: Bueno, muñeco, nos vemos. Que venga el 6-18 si ganas,
3: Que anden bien, saludos a Poblan.
1: En Uruguay esta noche, suerte. Vamos con la música, chaucito. 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Ahora sí, vamos con la música, muñequita.

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0: Bueno, así estamos con Leo Dan, Santiago querido. ¿Qué le pasa a la Tucu que no hay llamado hoy? ¿Se me ha mamado? ¿Se ha quedado dormida la Tucu, Merlo? Bueno, un saludito a toda la audiencia linda, Gustavo Gómez, que había mandado el mensaje. 172 es el número suyo esta noche en la Uruguaya por 30.000 pesos, Gustavito Gómez. Chaparro juega con el 618. Bueno, ahora no hay que llamar al celular, el celular se usa para vender las rifas. Llame al 4467-4224. 4467-4224. No lleva prefijo 11, no es celular, es teléfono fijo. O al 4457-1265. Si querés comprar rifas, llamar al celular 11-6863-1120. Quedan 4 o 5 numeritos nada más, Y sorteamos esta noche. 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Dale, que quedan 4 o 5 numeritos y sorteamos esta noche por la Lotería de Provincia. ¿Llamadito para jugar al aire? Hola.
1: Hola.
0: ¿Quién habla?
1: Norma.
0: ¿Cómo anda, Normita? ¿Qué cuenta de bueno?
1: Hola.
0: ¿Sí? ¿Te escucho?
1: Ay, pero yo no. ¿Y por la radio?
0: Baja la radio, anda.
1: No, escucho por la radio, no por el teléfono.
0: Y pero si me escucharas sin la radio, me ibas a escuchar mejor.
1: Bueno, pero ¿y qué voy a hacer?
0: No, no.
1: ¿Corto y vuelvo a llamar entonces?
0: No, déjalo ahí, porque vas a gastar más al cohete.
1: Dame el número. No importa que gaste, pero bueno.
0: ¿Me escuchás por la radio? Sí.
1: ¿Me estás escuchando?
0: Sí, yo perfecto.
1: Bueno, lo que quiero es hacer un anuncio, más que nada. Bueno, quiero para la lotería, para los jugadores, el 933.
0: Uruguay esta noche,
1: Dale. Y después quería hacer una invitación, porque bailamos en el Teatro de Lomas, y entonces puede ir cualquier persona libre, el que quiera ir, a las 18:30 de la tarde, más o menos.
0: ¿Cuándo, hoy?
1: Hola.
0: ¿Cuándo? Ay, la radio, tenés que bajarla.
1: El domingo, domingo.
0: Domingo, 6:30, Teatro Lomas. Bueno, hay pedo.
1: Es gratuito, el que quiera ir.
0: Espectáculo gratis. Hola, bueno, cortó. Cuando llamen, no pongan la radio fuerte. Yo también un día llamé de mi casa y tenía la radio y no la escuchaba Damianita Branda, Ledesma. Hay que tener la radio bajita, o la apagás y escuchás con el celular mientras tanto. Bueno, Norma, 9:33 Uruguay esta noche. Gracias, le decimos, che, felicito a los abuelos, los leales, que allí inauguraron la parrilla. Fue un éxito, los leales, los abuelos, son padrinos de este programa hace 30 y pico de años, y Robertito Almendrado también. Bueno, me gusta cuando la gente hace algo y le va bien. Ojalá que sea por siempre bien, porque Escoba Nueva va re bien en la inauguración, pero que siga yendo gente después. Mañana sábado, a las 5:15 de la tarde, Canal 11 presenta una pelea por el título del mundo. Un argentino, peleando en Italia. Vamos todavía. Va a traer el título seguramente, ¿no? Este chico empezó de chico a bocear y él trabajaba en el barrio de Avellaneda como barrendero, juntando tacho de basura, barriendo la zanja. Él dijo: no quiero ser barrendero toda la vida, quiero comprarme una casa, quiero comprarme un auto, quiero ser famoso. Y bueno, cuando vos le pedís a Dios, Dios te concede. Y Kevin Ramírez, este chico que estoy contando, que se ha hecho el pelo medio clarito, le queda muy lindo, va a estar mañana a las 5:15 de la tarde, horas argentinas, transmitido por Canal 11, por fin, un canal que dé voceo. Porque acá lo único que transmiten los sábados es taekwondo, boxeo ese feo, que se pegan patadas, se tiran al suelo, te ponen los pies en la boca, no. No me gusta. A mí me gusta el boxeo, como yo practiqué de chico. Kevin Ramírez va a estar peleando contra Cogazzo, en Cerdeña, Italia. Canal 11, 5:15 de la tarde, lo va a estar transmitiendo. Así que a estar ahí mañana, mirando Canal 11. Bueno, y los sábados y los viernes, si ves Teise Sport, Monito Sosa de la Ferrer lleva a los boxeadores, como tiene él la campeona americana, la Mini Herrera, y tiene otros campeones que salieron ahí del Club 12 de Octubre de la Ferrer. Transmite Teise Sport. El viernes pasado pelearon en el barrio de Flores, transmitió Teise Sport. El viernes anterior, no sé si habían sido de Huracán o de Comunicaciones, también transmitió Teise Sport. Siempre Teise Sport transmite los viernes a la noche. Gracias, le decimos un saludito a la doctora Elizabeth Romero, de jefa de PAMI, acá en La Ferrer. Una doctora muy gauchita, muy buena. Albaní, plomero, gasista, cerámicas, contratá al mejor, al más serio, Livio, de Santiago del Estero, don Livio. Agenda el teléfono, por ahora tiene mucho trabajo, pero igual agenda el celular. 11-66-12-80-06. 11-66-12-80-06. 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Si querés jugar, podés llamar al 4467-4224 y salís al aire, 4467-4224, o a mi celular, 15-53-24-6516. El otro celular es para vender la rifa, 11-68-63-1120. Para comprar la rifa por la moto, seguramente, que casi seguro que sorteé esta noche, quedan 4 rifas solas para vender. 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La enchufás 2 horas por día y andás todo el día. Si se queda sin batería, se te gastó, andás a pedal, papá. 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Te atiende Paola y te da los numeritos enseguida. Quedan solo 4 numeritos. Vamos con la música. ¿Quién llega con la música? Panito Ortega. 84 pirulos tiene, loco. 85, dijo la música.

0: Palito Ortega decía, yo no quiero media novia, ¿eh? Por eso se la buscó chiquita, flaquita. Palito Ortega el otro día acusó que tenía 84 años y la esposa le dice, no, no mienta, yo tengo 80 y vos tenés 85. ¿Ah, qué lindo, eh? Se casaron allá por 1960 y pico, 66 me parece. ¿Cuántos años, no? 60 años de casado, mirá vos. Bueno, sí, le quiero mandar un saludito grande a Estela, que es la esposa de el hijo de mi primo Jorge de Estéfano, ¿eh? Yo tengo mi primo que es Jorgito de Estéfano y la hermana que falleció, Martita. Y bueno, Jorge estaba casado, quedó viudo y tiene hijitas mujeres e hijo varón, ¿no? Y uno de los hijos varones se casó con esta chica Estela, que me encontró por el apellido, dice, ¿será pariente mío? Sí, éramos parientes. Y el hijo tiene 3-4 hijos, Estela, con su esposo, y uno de ellos se llama David de Estéfano y juega en la Acasuso. Creo que es el número 10, si no me equivoco, ¿eh? Juega en la Acasuso. Y la tengo en mi WhatsApp y a veces le veo los estados de WhatsApp. Qué lindo, ¿eh? Un besito para ella. Oriunda de Santiago del Estero, por eso me encontró, mirá vos, ¿eh? Sí, me gustaría encontrar a Alejandro y a Margarita. ¿Cuántos días pasábamos juntos? Venían a mi casa, se quedaban a dormir. Yo los llevaba con el auto a los bailes, íbamos ahí al 35, al 33, a los corsos de la Ferrer, que a veces yo animaba, ¿eh? Me acuerdo en los cursos que había hecho una vez Miguelito y Daniel Barbero y me invitaron a animar y venía Alejandro y Margarita con mis nenas, con mi señora, íbamos de todas partes, ¿eh? ¿Qué será de Alejandro y Margarita? De la tía Masa, la mamá de Alejandro, ¿eh? Son de ahí del 29, pero creo que se había ido a Santiago del Estero, si no me equivoco. Ellos eran oriundos de Santiago, ¿eh? Alejandro Juárez, ¿eh? Y Margarita de Juárez, ¿eh? Qué lindo sería si los encuentro, que me llamen por teléfono. Uno pierde a veces los contactos de los amigos, de las personas. Bueno, también Carlitos Juárez de acá de la Ferrey me escucha y tiene los parientes. Epa, ¿qué es esto? Tiene los parientes que han ganado premio acá y han venido y los he conocido, de Carlitos Juárez. Hay un matrimonio que vinieron a retirar una vez unos premios y lo firmaron. También para Emilio, que anda con su autito haciendo unos viajes ahí en la Ferrer de Negro 13. Para los chicos para en la agencia Rubén y en Negro 13. Para todos ellos. 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Si querés llamar después, mientras viene la música, ¿no? Cuando estoy hablando, llamás y salís al aire. 4467-4224. ¿Qué música viene, Paula?
1: Los Cartageneros.
0: Los Carta, vamos todavía.

0: Así estamos escuchando los cartageneros. 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Bueno, ahí estamos escuchando los cartageneros sin sangre en la vena. Quiero que se compren las últimas 4 rifas que quedan por la moto. 20 lucas no es nada. 3 números. ¡Vamos todavía! Levantó la mano Paola y dijo 3. Yo creí que era el 3%, Karina. No, este es Paola, dice 3 números. Vamos, 3 numeritos solo quedan, Decí los números cuáles son. A ver, al aire. Queremos escuchar los numeritos. ¿Cuáles son?
1: Ahí vamos, ahí vamos.
0: Vamos, vamos.
1: Bueno, me quedan, ahí le digo, que me tengo que fijar en el estado porque me pidieron 2 recién. Me quedan el 38, 78 y 96.
0: 38, 78 y 96. Vamos, sí, todavía. Sí. 3 numeritos y sortea esta noche la moto, primer premio. Eléctrica, no gasta aceite, no gasta nafta, no gasta nada. La enchufa 2 horas por día, Y después andas todo el día gratis. Si se queda sin batería, que anduviste mucho, por ahí te quisiste ir de acá, a Quilmes y se te terminó la batería. 3 pedaleando después. 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Vamos, que quiero sortear la moto esta noche a las 9 de la noche, en la Lotería de Provincia. 2 cifras, no 3 cifras ni 4, 2 cifras. Cualquiera gana con 2 cifras, Vamos todavía, compren la rifita, vamos. Parrilla Marito. Dentro de una semana va a haber un show muy lindo en Parrilla Marito, Va a estar cantando... no me viene el nombre ahora, muy famoso, Daniel Altamirano. Él va a estar en Parrilla Marito. Mirá vos. 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Vamos, ahí está vendiendo otro numerito. Va a quedar 2 solo ahora. A comprar la rifa, que quiero ganarla, quiero jugar esta noche, vamos. La emoción, a ver quién mañana viene a buscar la moto y se va en moto. Color negra, tiene asiento para 2, eléctrica, no gasta nada. La enchufa 2 horitas y al día siguiente vas andando tranquilito por todos lados. Si se te quedó sin batería, que fuiste mucho, pedaleas como la bicicleta. Vamos todavía, ya está vendiendo otra rifa, Paulita. La vamos a poner vendedora, ahí teléfono al aire, hola. Último número queda, ¿qué número queda? Vamos todavía, vea. Veo, ¿qué ves? Una cosa. Queda un solo número y jugamos, pues esta noche por la moto. Susana dirá, si se gana la moto, este mañana me hace manejar la bici. Sí, Susana, no te equivocaste. Mañana te pongo un sombrerito. Porque el casco no tenés, un sombrerito y te hago manejar la moto. 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Ahora sí, con Panadería Don Juan nos vamos a la música. Echeverría 6.157. ¿Quién llega? Sebastián, el nuestro cordobés, que ahora está cantando el hijo. Canta igual que el padre, pero está más viejo que el padre, el hijo. Vamos todavía con Sebastián, padre, que partió hace un par de años, ¿eh?

0: quedan dos numeritos solo la rifa. ¿Hay llamado al aire?
1: No, un número.
0: Ah, un número.
1: 38,
0: las piedras y se termina la rifa. Vamos, la última es la de la suerte. La última, los últimos serán los ganadores, decía el refrán, ¿no? Como decía don Riverito, ¿eh? Un saludo al papá de la Quiñela, don Riverito. Igual, Rivero, Quiñela, este gran locutor de las radios, ¿eh? Y de la televisión. Siempre decía él, los últimos serán los primeros. Bueno, queda el 38 y se va el sorteo de la moto para esta noche en la provincia. Dale, llamá y jugá, ¿eh? Comprala. La última va a ser la que va a ganar, ¿eh? El que llame ahora va a tener el 38, ¿eh? Y va a salir esta noche y se va a ganar la moto. Y por ahí sale el segundo premio, 38 también, te ganás este, aparte del asado para 10 personas, ¿eh? La parrillada para 10. Mirá si se repite el mismo número, este primer y segundo premio, se llevan los dos premios. Vamos todavía. Te vas con la moto y te vas con la parrillada a festejar. Bueno, este, si yo gano, vamos a quedar bien con Larita, que ha cumplido ayer 20 añitos, mi nieta hermosa. Me dice, gracias abuelo que me dedicaste el programa el martes. Eso no es nada, papuchi. Dedicar el programa no es nada. Me hubiera gustado tener un montón de plata para hacerte un buen regalo, grandote. No solo el regalito que hicimos. Bueno, un abrazo grande para Damiana Ledesma, la mamá de Fabio, para el compañero, para los hijos, Diego, Sergio y Fabio. Yo creí que Sergio me iba a venir a visitar cuando vino a España, se olvidó de mí. Vamos, Sergio, te mandamos un abrazo grande, ¿eh? Te queremos igual. Saludito a toda la gente que en la calle me dice, Marolio, te veo, te escucho, mandame un saludo. Me voy a comprar un cuadernito y voy a empezar a anotar los nombres para las personas que tengo que mandar saludos. Porque le digo, bueno, después te mando saludos y después me olvido. El otro día había una señora ahí en la avenida Luro, Panadería Guadalupe, me dice, yo te escucho en la radio, ¿sos de Santiago? Le digo, una señora de mi edad, ¿no? Y me dice, no, yo soy salteña, pero me encanta la radio santiagueña de ustedes. Bueno, mira qué lindo, ¿eh? Y se me chispoteó el nombre ahora. ¿Y ahora qué hago? Quedo mal, ¿viste? Tanta gente en la calle que dice, hola Marolio, ¿qué sale? ¿Hoy con qué me salvo? Bueno, un beso para toda la audiencia linda. Para todos los auspiciantes, para toda la gente, ¿eh? Hoy me dejaron mal cuando me dijeron que había fallecido el señor de la ferretería ahí, ahí atrás de la vía, al lado sur, barrio La Loma, y Rauliet. Quedé medio mal, quedé, en colombiano era. Yo lo quería mucho, quedó el hijo. El hijo es Mister Argentino y Mister América en PESA, en físico-culturismo. Sale en muchas revistas y todo. Tiene un físico espectacular. Ha fallecido el papito. Yo lo quería mucho. Petizo que valía la pena. Bueno, las cosas buenas se van rápido. Las cosas malas siempre quedan. 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Yo había prometido algo y me estaba olvidando de darle. Me mandaron un mensaje al celular diciéndome, Marolio. Yo dije, Los números favoritos para los signos del zodíaco de esta semana son, ¿eh? Empezamos con el primer signo del zodíaco, enero, Capricornio. Los favoritos para esta semana son 01 y 31. Capricornios y capricornianas, 01 y 31. Para el signo de Acuario, 06 y 46. Jaimito dice que ahí le gusta también el 79 en Acuario. Bueno, le agregamos el 79. Si Jaimito lo dice, Jaimito sabe lo que dice, ¿eh? No lo dejo hablar porque es un poquito atrevido, Jaimito. Aries dice el 23 y el 14. Son favoritos para esta semana que viene, ¿no? De lunes a viernes, de lunes a sábado. Tauro, 07 y 10. 07 y 10. Géminis, 25 y 30. Para los nacidos en Cáncer, hombre o mujer, es lo mismo. Niños o adultos, es lo mismo. 81 y 45. Los del signo de Leo, 55 y 16. Para el signo de Virgo, 16 y 20. Para el signo de Libra, 27 y 78. Para el signo de Escorpio, 03 y 56. Para el signo de Sagitario, 02 y 48. Te recuerdo, si querés auspiciar en este programa, tenés que comunicarte conmigo. 15 53 24 6516. Un saludito a la Cris, ¿eh? Que fue compañera acá en esta radio y en varias radios más de mi esposa Susana y mío, ¿eh? 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De 8 a 10 de la mañana. No competimos con nadie porque a esa hora no hay programa acá. 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
1: Colearse.
0: Antes de colearse, favoritos para hoy míos, ¿eh? Hoy es 18, del 9-18. También me gusta con el 18 en la ruleta. A mí que me gustan los números, viene el 29, con el 18 viene el 29 y viene el 9, porque 1 más 8 da 9, y viene el 28. ¿Hay teléfono al aire? ¿Quién es? Hola.
2: Ya, Morales, ¿y se queda?
0: No te entiendo cuando me habla, ¿qué me dijiste?
2: Si no pisi, ¿qué me da?
0: ¿Cómo es una pizza que me da? Si querés,
2: ¿qué número me da?
0: Ah, ¿qué? ¿Para que juegues?
2: Ah, pero pisi, yo soy pisi.
0: Ah, para pisi, ¿qué número de jugar? Ah, No te había entendido. Me chamullaste medio raro, ¿eh? Claro. Espera, ¿dónde está pisi acá? Pisi. ¿Qué día cumplís dos años? ¿Cuándo naciste?
2: El 10 de marzo.
0: 10 de marzo. Ah, porque el 10 de febrero me casé yo. Ahí tenés el 03 y el 30.
2: Pero bueno.
0: ¿Te gusta?
2: Sí, está hermoso.
0: Bueno,
2: sí.
0: Dame el número para esta noche en la Lotería de Uruguay. ¿Cómo es tu nombre?
2: Ya te di 618.
0: ¿El nombre? ¿Así te llamás 618?
2: Chaparro,
0: no te había conocido, loco. Bueno, no te había conocido la voz, perdóname.
2: Yo te di el 618.
0: Sí, ya está anotado, Chaparrito. Bueno, vamos a un temita, así después me despido. Que hoy está Lidia Castaño.
2: Saludos para todos.
0: La locutora en quichua. Saludos para Paula. Bueno, un abrazo.

Bueno, cortamos con inercia, sí, ya entra Lidia Castaño, ¿eh? No cambien el día, no apaguen la radio para aprender a hablar y cantar en quichua. Lidia Castaño y su amiga, con la operación, por supuesto, de Paulita. Se venían todos los números, esta noche se sortea el primer premio de la moto y segundo premio de la parrilla. Chau, hasta el martes, si Dios quiere.

0: Para que siga la fiesta, vamos por otra moto más.
1: ¡Qué buena, qué buena!
0: ¡Sí! ¡Escuchaste bien! 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

Vamos, ahora sí. Vamos entonces. Ahí estamos. Muy buenas tardes, mis queridos amigos oyentes de AM 1130, La Santiago y Copla. Imainapurín, Kijima, Tatruas, Noja, Keibna, Macanás, Truas, Dianía. Ya empecé a hacer macana, ya llegué y empecé a hacer macana, porque empecé a transmitir en vivo, pero con el otro celular, y no, tengo que transmitir con este que con el que corresponde, así que bueno, pero ya estamos aquí. Y madruas por inquis, y mata ruascainquis, caoras pe, nachu, guasiquis, pichayas, tianquis, matesitus tupias, y no cacusicus, cutis bolia cunia, pa, ancha cusicus tiania, pagumandis boliacus. ¿Cómo les va? ¿Cómo están ustedes? ¿Qué están haciendo? ¿Cómo andan? Ya llegaron de trabajar, ya están tomando matecitos, seguramente sí. Y bueno, como todos los viernes, ¿no? Ya preparándonos para recibir el fin de semana. Y después les decía que sí, ¿cómo están? Si están contentos, que yo estoy muy contenta, pero muy contenta de haber ido al pago y estar de regreso nuevamente aquí en Buenos Aires, pero después de haber vivido una semanita por allá por el pago, anduvimos por Mailín, fuimos para la fiesta chica de Mailín y bueno, fuimos para compartir, fuimos con amigos para compartir, fue Silvia, fue Norita, mi gran amiga, y fue Lucho Peralta, que bueno, nuestro Lucho Gómez, Luis Gómez, nuestro amigo, el amigo de la infancia, el amigo, bueno, de que nos reencontramos hace un tiempo atrás, después de muchos años de no vernos, y bueno, las redes sociales hicieron que nos volvamos a encontrar, y la verdad, recuperando ese tiempo perdido de amistad, ¿no? Así que muchas gracias a Lucho, muchas gracias por llevarnos, muchas gracias por la paciencia y bueno, hemos compartido días maravillosos, ya les vamos a estar contando. Muy bien, aquí estamos entonces nuevamente después del viernes, que solo les pude mandar audios para saludarlos, para decirles que estaba ahí en Mailín. Bueno, recé por todos ustedes los que me mandaron mensaje pidiendo oración. Intercedí por ustedes delante de nuestro Señor de los Milagros de Mailín. Estuve delante del Santísimo presentando todas las necesidades, ¿no? Y más de unas personas muy especiales que quiero mucho, muchísimo, muchísimo, y que le están dando una pelea muy, pero muy dura al cáncer. Y bueno, nada, uno no puede dejar de emocionarse cuando tiene que interceder por gente que uno quiere tanto, ¿no? Es el caso de Carlitos Juárez, que la está peleando, y bueno, y nosotros acompañamos, ¿no? Porque a veces es mucha la impotencia, porque solo podemos acompañar con oración, no hay mucho que podamos hacer, pero bueno, el abrazarnos, en unirnos en oración es creo, en estos casos mucho, ¿no? Es mucho porque nos unimos, nos abrazamos, nos acompañamos y esas energías le llegan a él. Bueno, y por otro lado, mi cuñado, mi compadre Aldo Aranda, que también le está dando una pelea muy dura, y bueno, y por eso sabemos que Dios va a escuchar, porque ellos no se dan por vencidos y bueno, y van a salir en nombre de Dios. Así que bueno, y así un montón de gente, ¿no? Que pide oración, y bueno, que he estado ahí pidiendo por cada uno de ustedes delante de nuestro patrono, el Señor de los Milagros de Mailín. Una fiesta muy bonita, fui una vez a la fiesta chica, pero bueno, no como esta vez había mucha gente, y bueno, pasamos unos días hermosos, la verdad que un fin de semana hermosísimo, y de ahí no podíamos volver, nos fuimos a Punta Pozo, y eso es párrafo aparte. Bueno, vamos a saludar en la operación técnica, la puesta en el aire, nuestra querida Paola Carabajal. Gracias, Pao, muchísimas gracias por sacarnos el programa el viernes pasado, muchas gracias, qué genia. Paola, que allá nuestra repetidora, la 103.1, nos estaban escuchando seguramente. Y hubo un montón de gente en Mailín, donde fui ahí a la pista de Villalba, a Estadio Mailín. Fuimos a ver a Alejandro Vélez. Y bueno, y ahí un montón de gente que me saludó.
y que me escuchaban del programa, que me veían y me escuchaban por el Facebook, y me sentí... No saben, por eso les digo, no saben cómo vengo yo de allá. No, ya está, me quedó chica la puerta después. Y bueno, y acompañándome acá como siempre, no solo en estos matecitos de ahora, sino acompañando en el viaje, en todo lo que vivimos allá, la aventura, ¿no? La aventura de viajar y compartir las cosas lindas del pago. Silvia Sayago, ¿cómo está, Silvia? Ahí está, la quieren escuchar, porque muchos dicen, no la escuchamos a Silvia, no le conocemos la voz. Bueno, ahí está, no es por mí, sino porque ella vieron que no quería hablar al principio. Ahora de a poquito ya está aprendiendo a leer, también a escribir. Pero bueno, ahí estamos entonces. Qué lindos días que pasamos, ¿eh? Oh, qué hermoso día. No. Encima cuando teníamos que volver se vinieron los días de calorcito, de sol intenso. Ay, no saben, hermosos días. Bueno, la hemos pasado muy lindo. Hemos disfrutado muchísimo. El pago siempre tiene esas cosas, ¿no? Esas cosas del disfrute, del llegarse hasta allá. Le agradezco enormemente a qué loco, ¿no? Porque son mis ex suegros, Luisa Mendoza, la mailinera, Eduardo Aranda, él es de Lugones, y bueno, y ellos me recibieron ahí en el lugar que ellos tienen, el predio que tienen, el alquiler de habitaciones, y bueno, me recibieron ahí con mis amigas, con Norita, con Silvia. Y tengo que agradecerles enormemente por tanta gentileza, por tanto cariño, como siempre, todo el cariño de siempre. Siempre fui muy querida por ellos, siempre fui muy bien tratada y muy bien recibida a donde vaya. Y bueno, y esta vez fue mucho más, porque allá en el pago es más lindo todavía, por supuesto que sí. Así que bueno, un abrazo grandote para Luisa Mendoza, la mailinera, para Eduardo Aranda, que bueno, sufrió ahora un pequeño percance cuando volvió, pero ya está bien de salud, a Dios gracias, ya está bien de salud, y eso nos alegra muchísimo. Y bueno, y después ir a Punta Pozo, qué decir allá de Martita Torres, de Armando Ruiz, de su hija More, que hemos compartido tanto esta vez con ella, porque bueno, se presentó para el concurso de la reina estudiantil, la reina de la primavera, hicieron una fiesta hermosa, toda la comunidad del colegio, 841, la verdad, tengo que felicitarlos. Al maestro, ¿saben quién está de de director? Oscar Vizgarra, ¿qué tal Oscarcito Vizgarra? Así que bueno, ahí saludándolo, hablando con él, charlando con él, una persona muy amorosa realmente, una persona muy muy respetuosa y muy gentil. Así que un abrazo muy grande para él, para toda su familia y para toda la comunidad educativa de la escuela. Pasamos un momento hermoso porque fue un acto, una fiesta muy linda de los estudiantes, con los papás que se llegaron, que estuvieron acompañando a los chicos, y los chicos vestidos para desfilar. Y fue un momento muy lindo porque estaba animando una de las docentes, y bueno, en un momento quedó el micrófono silenciado y yo me salía de la vaina, ustedes saben cómo es esto, y yo me salía de la vaina y le decía a Silvia, yo voy, y ella me miraba como diciendo, y no sé, y después me decía, anda, y bueno, y me fui, agarré el micrófono, y una vez que agarré el micrófono, qué lindo momento, porque bueno, se dieron vueltas así todos a mirarme como diciendo, ¿y esta qué se mete? Pero fue tan lindo porque después no me dejaban ir. Los maestros, no, vos seguí, que es esto, que el otro, y bueno, fue un momento hermosísimo. Es más, la rectora de Mailín, que estaba ahí, Gabriela, la verdad, una genia, y ella me dice cuando terminó el acto que vino a saludarme y a felicitarme y agradecerme, ¿no?, por haber compartido ese momento. Me dice, el jueves la venimos a buscar y la llevamos porque tenemos esta misma fiesta, tenemos, pero en la escuela de Mistol Pozo. ¡Oh, qué alegría! Digo, si hubiese podido quedarme. Me dice, la venimos a buscar, la llevamos, y bueno, y nos hace la, nos acompaña, dice, con la animación, la conducción. Y bueno, qué más me hubiese gustado a mí ir a la escuela de nuestro querido Pascu Chávez, ahí a Mistol Pozo, pero bueno,
yo tenía que volver, no me podía quedar, así que bueno, será para la próxima, quedó el contacto que quizás una próxima vez. Y bueno, he pasado un momento muy lindo, muy agradable con toda la gente de allá de Punta Poso en ese momento, gente que bueno, se acercó a saludarme porque conozco a todo el mundo, pero bueno, a veces no alcanzo a ir a saludarlos, ¿no? Porque son un montón de gente que, bueno, son todos conocidos. Así que bueno, fue un lindo momento, un hermosísimo momento compartido con todos. Es así, pasamos por allá, bueno, después la cena, las cenas, las invitaciones y todo lo demás. Oh, no, no sabes. Después les cuento. Vamos a ir a la música, gracias a los que ya están conectados al Facebook, muchísimas, pero muchísimas gracias. Leonardo Navarrete, abrazo grandote, Julia Chazarreta. Hola, Juli, querida. Mirta Leguizamón, ¿cómo estás, Mirta? Un abrazo grande para vos. Luisa Ceja, Luisita, abrazo grande para vos. Gracias por estar ahí del otro lado. Gracias por estar acompañando en esta tarde. Y a toda la gente de la FM 103.1, a la gente de Coloniadora, Icaño, Herrera, Tacañita, Paraje El Malacara, Miel de Palo, Kilómetro 11, Kilómetro 13, La Salamanca, Lote 47, Lote 58, Pradera 25, Canal Melero, Vinal Esquina, El 20, Puente Negro, Kilómetro 454, Los Pocitos, Suncho Pozo, bueno, y muchísimos, pero muchísimos parajes más nos están escuchando a través de la repetidora de Santiago y Copla, la FM 103.1, ¿eh? ¡Ay, qué hermosura, por favor! ¡Qué hermoso! Muy bien, vamos entonces a comenzar con la música en esta tarde. Vamos a arrancar con la música. Aquí nos dicen Chayani y Lupuquita. Lili Galván nos dice, ya llegué, Hilo Rojo, porque vieron que el Hilo Rojo está en todos lados. Bueno, así ella me dice Ilupuca, porque dice que ando por todos lados. Yo les dije que cuando me jubilara iba a andar por todos lados, yo les dije. Así que gracias, Lili, querida, un abrazo grandote para vos, gracias por estar ahí del otro lado. Nos vemos el domingo, Dios mediante, ¿eh? ¡Epa! El domingo ahí estamos, ¿eh? Un abrazo grandote, grandote. Y nos estamos encontrando. Muy bien, nos vamos con la música, Pau. Vamos a arrancar entonces para que bailes vos, Lili, ¿eh? Vamos entonces con los clásicos, como siempre. Ustedes saben que a mí me encanta recordar a los íconos que dejaron el folclore bien arriba. Y me encanta reconocerlos, como en este caso, por ejemplo, vamos con los hermanos Toledo y así suena esta selección de chacareras.

0: Y así arrancábamos entonces musicalmente en esta tarde. Esta tarde hermosísima, 18, viernes 18, ya estamos ahí, ya estamos ahí de la primavera. Arrancábamos entonces con los hermanos Toledo y una selección de chacarera, y pegadito iba ese gatito del violín, hermosísimo como siempre, y bueno, por supuesto, recordando a los grandes referentes de nuestro folclore santiagueño, como los hermanos Toledo. Hermosísimo. Bueno, arrancando, que estuvimos hablando del pago, por supuesto, que anduve por allá por Santiago, por el pago, por Mailín, y bueno, disfrutando como siempre, ¿no? Pasándola lindo, disfrutando de lo que es la naturaleza ya, ¿no? Ay, ya se sentía ese olorcito a vida nueva, ¿no? Con esas plantas, ya todas verdes algunas. Imaginaba, como siempre, poder ir más o menos diciembre, primeros días de enero, cuando la algarroba ya está con sus racimos así maduros, cuando el mistol empieza a caer. ¡Ay, qué lindo! Pero claro, el tema para ir para esa fecha es quién aguanta semejante calor, ¿no? Pero bueno, por esa razón no puedo ir en esa época. No se puede ir en esa época, sí, pero bueno, realmente muy nueva, muy contenta.
1: Con esas plantas, bueno,
0: perdón.
1: Imaginaba como siempre.
0: Perdón que estoy haciendo lío acá. No, decía que con esos, en esa época donde se siente ese olorcito, ya del chañar, el chañar en flor. ¡Oh, qué rico que es el olor de la flor del chañar! Es riquísimo ese olor, ese perfume que llega desde todos lados. Y bueno, el campo se empezó a poner lindo, hermosísimo el campo. Llueve bastante hasta ahora, así que bueno, seguramente habrá cosecha. La gente está sembrando. Y un tiempo muy lindo, la verdad que hermoso esta época, hermosísima época para ir y disfrutar, porque los días estaban frescos. Es más, nos tocó el sábado y el domingo un frío en Mailín, un frío tremendo. ¿Quién iba a decir que para esta fecha, en septiembre, iba a ser tanto frío? Pero sí, muchísimo, pero muchísimo frío. Y después, bueno, ya después los otros días, nosotros salimos el miércoles al mediodía más o menos de allá, un día ya salimos en remeras porque ya hacía calor, ya estaba pesado, estaba hermosísimo, la verdad que hermosísimo, muy lindo estuvo. Así que bueno, muchas pero muchas gracias por los mensajes que mandaron también mientras estábamos allá. Muchas gracias a cada uno de ustedes que siempre acompaña, ¿no? Muchas gracias. Así que bueno, vamos a seguir compartiendo la música, vamos a empezar a leer mensajes que nos van llegando. También quiero agradecerle a Silvia que está recibiendo las comunicaciones en el 4467-4224, 4457-1265, los mensajitos de texto al WhatsAppero de la radio, que es el 11-68-63-1120, y también lo pueden hacer en el 11-68-85-83-44. ¿Lo dije bien? Sí, creo que lo dije bien, creo que me lo recuerdo todavía. Bueno, hola Lili, es hermoso escucharte, que con tu voz regalás dulzura. Feliz primavera, saludos a Pau y a tus oyentes. Pásame lo que te gusta, nos dice Cris de la Encantada. No, Cris de la Encantada no, es Cris de Arco Iris Musical. Ahí está. Nunca digo el apellido de ella porque no me sale el apellido de ella. Así que siempre digo Cris, claro, la de Arco. Les Cole. Así. Cris Les Cole. Ay, suena, ve que no me sale, medio que se me traba ahí, medio. Pero bueno, Cris, te quiero mucho, te queremos mucho, Cris. Un abrazo grandote, gracias por estar ahí, mi reina. Feliz. Primavera, ya estamos en la previa, ya estamos, por favor, ya estamos ahí, así que bueno, muchas pero muchas gracias y por estar ahí del otro lado. También a los amigos que en el Facebook están hablando, muchas pero muchas gracias. Ahí está Marta Marta Coronel, que nos estaba saludando, que nos estaba mandando su mensaje. Muchas gracias, Marta. Es tan lindo, anduve por la villa, imagínate, anduve por la villa, anduve por tantos lugares tan bonitos. Marta nos dice, hola Lilia, ¿cómo estás? ¿Me podrías pasar la samba Mi Guitarra Eres Tú? Para mi esposa Irma, por Hugo Torres. Muy lindo el programa, un abrazo. Martín Rodríguez, ¿sos vos escribiendo desde el Facebook de Marta? Un abrazo grandote, gracias por estar ahí del otro lado a los dos. Un abrazo grandote para los dos. También nuestra querida María Simón, que nos dice, escuchándote desde el trabajo, muchas gracias, desde Berizo, abrazo grandote para vos, María querida, un abrazo gigante. Mirta Orellana, hola Lilia, qué lindo escucharte, abrazo grande, gracias Mirta, un beso grandote para toda la familia. Roberto Chazarreta, ¿cómo estás, amigo? Hola Lilia, te miro y te escucho en Luján. Soy del Punta Corralero, te felicito, amiga, pasame cualquier tema. Gracias, muchas gracias, Roberto, por estar del otro lado. Muchísimas gracias, gracias por hacer compañía. Gracias por hacer compañía. Y bueno, perdón, me río acá porque compramos un budín. Hoy no tenemos tortilla, porque le digo a Silvia, hoy no hagas tortilla, le digo, porque estoy empachada de tanto tortilla. Imagínense, ya nos levantábamos, listo, tortilla, me le prendía la tortilla. Al mediodía, la tortilla calentita recién hecha. A media tarde, la tortilla que quedó del mediodía. A la noche, otra vez amasar tortilla. Ah, no, imagínense. Así que le digo, no, voy a llevar algo dulce. Y traje un budín y estábamos acá mirándonos sin saber cómo cortar porque no teníamos cuchillo. Pero ahí Pau nos consiguió un cuchillo, encima de alpaca, no sé qué el cuchillo. Me parece que era el de las plantas que tenía. Bueno, no importa, igual cortemos el budín, lo importante es eso. Bueno,
1: tenés clavado en el jardín,
0: ¿verdad? Claro, ese es. Muy bien, así que bueno, ahí estábamos. Vamos a seguir compartiendo entonces la tarde. Vamos a escuchar a nuestros auspiciantes. Después de leer este mensaje. Hola amiga Lilia, desde Presidente Derqui, Juan Carlos Mancilla te saluda, deseándote siempre lo mejor en todo lo que hagas. Un fuerte abrazo, Sumampeño. Cariños y bendiciones, nos dice. Muchas gracias, Juan Carlos. Muchísimas gracias por estar ahí del otro lado. Hola Lilia, ¿cómo estás? ¿Me podrías pasar la Ah, no, acá está mal. Yo leí mal el otro mensaje. Dice, hola Lilia, ¿cómo estás? ¿Me podrías pasar la samba Mi Guitarra Eres Tú? Para mi esposa Irma, por Hugo Torres. Muy lindo el programa, un abrazo. Nos dice Urbano Gómez. Ah, muchas gracias, Urbano. Mil disculpas. No sé por qué acá se veía como que no se veía el nombre de Martín y de Marta. Pero bueno, muchas gracias por estar ahí del otro lado. A tu esposa un abrazo muy grande. Y ya vamos a buscar entonces esa bonita, pero bonita samba, hermosísima samba que me encanta. Ah, acá está la de Marta Coronel. Dice, qué lindo Lilia que disfrutaste esos días en Santiago. Es todo tan lindo el pago. Bueno, Lilia, buen fin de semana para todos y para vos un abrazo y beso. Nos dice, claro, Marta Coronel y Martín Rodríguez. Así que un abrazo grandote. Todo mal hoy, la verdad, no sé. Y eso que no tomé al mediodía. Miren, si hubiese tomado algo. Ay, por Dios. Para mí que me dura del otro día. Qué lindo que pasamos en la casa de Sergio Herrera, ¿no? Bueno, nos fuimos a la casa de Sergio Herrera, mi amigo Sergio Herrera, mi gran amigo, el que me regaló el lechón para la entrada del aniversario de San Joy Culmanta. Bueno, nos fuimos. Y claro, nos fuimos el martes a la tarde, nosotros el miércoles a la madrugada salíamos. Y vamos, dice, no, ¿cómo se van a ir? Dice, no, ¿qué quieren comer ya? Ay, ¿para qué pasó el cabrito por ahí? Chau, tu cabrito. Ay, me dio una pena, pero bueno, después me pasó rápido. La pena me pasó rápido, sí. Y bueno, y entonces, bueno, ahí dice, no, se quedan a comer y van a comer. Ay, qué rico ese cabrito. unos tallarines con un tuco de cabrito. No saben lo que fue, no saben. Así que a Marta, su esposa, gracias a toda la familia. La verdad, Sergio es increíble. Es como un hermano que la vida me regaló y siempre que voy para allá, bueno, nada, él también feliz de encontrarnos, de que lo visitemos y de compartir tantas cosas como las que compartimos y que nos matamos de risa, por favor. Que, y encima, porque bueno, lo invitó a Carlitos Bravo. Carlitos Bravo, habrán visto los que tienen, que los tengo en mi contacto en WhatsApp, que subí a mis estados, él tocando el bandoneón, un gran bandoneonista, una persona recontra humilde que vino a compartir con nosotros, vino con su bandoneón, hizo un par de temas ahí, la verdad que la pasamos tan lindo. Y bailamos, no sabe, y un bailarín hermosísimo, el hijo de Sergio, que tiene 2 años, y venía y nos invitaba a bailar, y no saben cómo bailamos toda la noche con él, con el bailarín. Pero era hermoso, la verdad que hemos pasado una noche hermosa. Después nos fuimos a pasear a Tamisqui, anduvimos por la villa, o sea, fue completo, un viaje hermosísimo, la verdad que muy, pero muy lindo. Así que bueno, ahí seguimos entonces, seguimos compartiendo. Vamos con los auspiciantes, por favor, Pau, vamos a escuchar los auspiciantes y después seguimos.
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Ahí estamos entonces, ahí seguimos compartiendo el programa en esta tarde, hermosísima tarde, una tarde, bueno, muy pero muy linda, la verdad que sí. Bueno, recibiendo los mensajes de los amigos, Rubén Cruz nos dice, hola Lilia, ¿fuiste a Mailín? Sí, Rubén, anduve por Mailín, fui en sí por la fiesta chica, me fui a Santiago. Pero bueno, estoy a 35 kilómetros de Punta Pozo, era imposible volver de Mailín, ¿no? Así que bueno, ahí estábamos compartiendo esas lindas tardes en Mailín. Nos fuimos a Estadio Mailín a ver a Alejandro Vélez. Ahí me encontré con un montón de gente. Ahora, después voy a subir al Facebook, voy a subir unas fotos, unos videos. La pasamos tan lindo, por favor. Ahí lo vimos a Carlitos Jiménez, a la Fuerza del Chamamé, a estos muchachos que qué lindo que tocan, por favor. Gracias Rubén, un abrazo grande. Buenas tardes Lilia, escuchando tu hermoso programa con mis niñas grandes tomando mate. ¿Me podrás pasar un tema de Coco Banega, coplas para un vidalero? Gracias y bendiciones, nos dice Rosario Acuña. Gracias Rosita, abrazo grandote para vos, un beso muy pero muy grande para las chicas, para toda la familia. Y bueno, ahí vamos buscando entonces a Coco Banega, coplas para un vidalero. Hola querida Lilia, ¿cómo estás acá? Yo con los mates, qué alegría que estás con tu programa. La semana pasada te esperé prendida, pero no sabía que había sido al pago. Qué bueno saber que está hermoso el pago y que lo disfrutes. Te mando que lo hayas disfrutado. Te mando un abrazo grande, dice Lucía Pérez. Gracias, Lucía, abrazo grandote. Gracias por estar ahí del otro lado. Un beso muy, pero muy grande. Gabriel Torales dice, hola Lilia, mientras cambio las cuerdas de mi guitarra estoy escuchando tu lindo programa. Como siempre es agradable escucharte. Saludos a mi amiga. Ya las voy a invitar a alguna guitarreada que armamos en mi rancho, ya que estamos cerquita. Y si es posible, me pasás la zamba Luna de Seda, dedicada a mi negra querida Andrea. Les mando un abrazo gigante. ¿Cómo estás, Gabriel, querido? Un abrazo grandote para vos. Acá Silvia también está levantando la mano saludándote. El pulgar está levantando así, no sé qué me quiere decir, pero bueno. No sé si quieres decir, bueno, chao, andate nomás, no sé, viste, medio raro, pero bueno, gracias Gabriel, sí, a mí me va a encantar desde el vamos, porque sabes que soy de las guitarreadas, tengo dos fines de semana de guitarreadas que no se imaginan lo que va a ser. Si no vengo el próximo viernes, ustedes arranquen nomás, no pregunten nada. Gracias Gabriel, un abrazo para Andrea también y bueno, lo mejor para ustedes. Ramón Ibarra nos dice, hola, ¿qué tal? ¿Cómo está? Puede pasar el tema, me remil enamoré de la locutora. Dedicado para ustedes. No, si la primavera, yo dije que la primavera se viene con todo. No es que se enamoró de la locutora, se remil enamoró. No te digo yo, ¿saben cómo me dicen a mí? Radiador me dicen, se me pegan todos los bichos. Abrazo grande, amigo. Gracias por estar ahí del otro lado. Abrazo gigante, muchas gracias. Bueno, ahí estamos. Nilda Salvatierra nos dice, hola, buenas tardes, ¿cómo estás Lilia? Saludos a todos los oyentes, te estoy viendo desde Cañuelas, cuna del dulce de leche, Nilda Salvatierra. Gracias Nilda querida, muchísimas pero muchísimas gracias. Y bueno, y hablando de Cañuelas, tengo que saludar a mi querido amigo Jorge Silva, Jorgito Silva, que increíble, él estuvo el viernes pasado, no, el anterior, estuvo con la presentación del material discográfico de su hija, una gran cantora, y bueno, y hace dos días atrás tuvo que, de esa alegría enorme, tuvo que ir a la tristeza porque falleció su mamá. Y sé lo que significa para él, lo que significaba su mamá, porque él la cuidaba, él estaba con ellos y bueno, siempre me hablaba de lo que significaba su mamá, así que quiero abrazarlo muy fuerte a la distancia y decirle que lamento muchísimo su pérdida.
sé cuánto duele y bueno, nada, abrazarlo. Simplemente, Jorge querido, te abrazo desde aquí, desde Sonco Yucunmanta, desde adentro de mi corazón, en esta pérdida irreparable que has sufrido, la pérdida de tu mamita. Así que un abrazo grandote para vos y para tu papi y para toda la familia, un abrazo muy, pero muy grandote. Tenemos el puente carretero por ahí, Pau, vamos con el puente carretero para Pedro de Luro, que él es de Tucumán y nos estaba pidiendo este tema.

0: Ahí escuchábamos entonces al puente carretero para Pedro de Luro. Él es de Tucumán y nos estaba saludando, nos estaba mandando su mensajito. Muchas gracias. Y ahora nos agradece por el tema. Un abrazo grandote para vos. Gracias por estar ahí del otro lado. Los mensajes que nos dicen: hola, flor santiagueña, volviste. Vos sos una flor la más linda. Si te viera en medio del monte, no te conocería. Me confundiría con las otras flores. Me alegro que te va bien en la vida. Qué lindo que es nuestro pavo querido. Un abrazo, amiga, y feliz primavera. ¡Epa! ¿Qué tal, ¿Qué tal? ¿Cómo están los changos, De piropeadores están. Y eso que falta el otro, Pachín Leiva, que no saben, ese sí que es piropeador, Gracias, querido Miguel Landriel, gracias, amigo. Muchísimas, pero muchísimas gracias. No sabes qué hermosura, porque ya empiezan a florecer algunas de las flores estas silvestres, de los arbustos. Ya había flores por todos lados. Esas florcitas chiquititas que no sé cómo se llaman, parecidas a la flor de la manzanilla, que crecen así sobre la tierra. Bueno, ay, qué cosa más linda, todo en esos colores, todo tan verde, ese verde tan precioso, que nos habla de la vida que se renueva, ¿no? Yo siempre por eso digo, en esta época, ojalá todos pudiéramos ser un poquito plantas, árboles, que podamos ser como la naturaleza de savia que se renueva en esta época. Renueva todas sus hojas, sus colores, nacen brotes nuevos y bueno, para dar flores y para dar frutos. Ojalá nosotros también podamos contagiarnos de eso, ¿no? De la naturaleza y renovarnos en este tiempo, abrirnos a ser mejores personas, soñar con cosas bonitas, soñar, siempre soñar, porque puede que no se den alguno de los sueños, pero nos pueden acercar a lugares muy, muy hermosos. Así que soñar es muy lindo. Se sueña de muchas maneras y bueno, yo no saben lo que estoy soñando. Les voy a contar una anécdota, que esto es para Rosana Pelufo. Ella dice que la soñadora, pero no sé, en soñar creo que le gano, no sé. Resulta que yo trabajaba en San Martín, allá por bueno, lejos San Martín, ustedes saben que queda re lejos de, bueno, de Merlo. Me iba muy, pero muy temprano para allá para trabajar, y bueno, tomaba en Ramos Mejía el 343 y me iba. Y a la vuelta, claro, entrábamos a las 6 de la mañana, 6 menos cuarto yo ya estaba allá, 4 y 20 de la mañana tomaba el colectivo en la esquina de mi casa. Y claro, era madrugar. Y claro, salía de allá a las 3 de la tarde. ¿Qué? Tomaba el 3:43, terminaba en Ramos. O sea, no terminaba de sentarme y empezaba a dormir. Y me dormí. Y era justo el 8 de marzo, día de la mujer. Entonces, bueno, había gente en todas las esquinas vendiendo flores. Claro, yo subí al colectivo y me dormí. Cuando en un momento empecé a soñar. Y estaba soñando que alguien se acercaba y me daba así un ramo de flores, un ramo así, ¿no? Y yo le digo, no, no, gracias. Y me decían, ramo, ramo, me decía. Y yo le decía, no, no, gracias, como que me hacía la linda yo en mi sueño. Y en eso escucho más fuerte, ramo, que dice así, y me despierto. Y era el chofer que me estaba gritando que habíamos llegado a Ramos. Llegamos a Ramos y yo dormía y no bajaba nunca. Entonces era el chofer que me decía, Ramos, Ramos, y yo estaba soñando. Así que imagínense, hay que soñar, sueñen, sueñen. Qué anécdotas más lindas cuando uno trabaja, ¿no? Vive tantas cosas. Y bueno, eso siempre que recuerdo me río tanto de esa anécdota, porque claro, lo veo al chofer y me empecé a reír. Él no sabría por qué, pero no sabía que yo estaba soñando que me ofrecían un ramo. Y era él gritando, Ramos, Ramos, que ya habíamos llegado. Bajó toda la gente y yo seguía durmiendo. Pero bueno, bueno, nos vamos con esta anécdota. Nos vamos al corte, nos vamos cortito, chiquitito, y estamos de regreso en un ratito nada más, que tengo algo más para comentar y tengo algo más para decirles. Nos vamos cortito y estamos de regreso.
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0: Algo más para comentar y tengo algo más para decirles. Nos vamos, cortito, y estamos de regreso.

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Ahí estamos de regreso para compartir la segunda y última hora de Son Coyucun Manta, desde adentro de mi corazón, quiere decir. Y bueno, estamos en la 11:30, la Santiago de Copla. Y bueno, recibiéndonos allá en Santiago, la repetidora de la radio, la 103.1, para todos los parajes que hace rato estaba nombrando, que son un montón, ¿no? Los de ahí de Icaño, Coloniadora, Herrera, parte del Sarmiento también, de Añatuya, de, bueno, tantos, pero tantos parajes, tantos lugares donde nos escuchan, y eso va a seguir creciendo. Una emoción enorme saber que están del otro lado, así que les mando un abrazo muy, pero muy grandote a toda la gente de la 103.1, que es nuestra repetidora allá en El Pago. Muy bien. También, bueno, quiero saludar a toda la gente que está enganchada en el Facebook, que son un montón. Les agradezco enormemente por estar ahí del otro lado. Y bueno, vamos a tratar de leer los mensajes. También quiero mandarle un abrazo muy grande a Ricky Navarrete, que dice: te estoy escuchando mientras tomo mate y estoy planchando. Dice: ¿qué tal, Y en el mes del amor, como las mujeres ya no planchan, tal vez alguna se me enamora. ¿Y por qué no, Ricky? Claro que sí. Más vale que sí. Bueno, ahí tienen, escuchen. Hay un hombre que plancha. ¿Qué tal, En esta época que nadie plancha nada, él plancha su ropa. Así que bueno, ahí está, anotarse, chicas. Paso el contacto. Acá está, mira Ricky, ya acá te están llamando, te están contratando ya acá las chicas. Qué grande, Ricky, abrazo grandote para vos, gracias por estar ahí del otro lado, un abrazo muy, pero muy grande. Hola, amiga, buenas tardes, mis mejores deseos para vos, tu gente y tu programa. Muchos besos, te quiero mucho. Muchas gracias, Jorgito Silva, muchas gracias, querido amigo. Abrazo gigante para vos por esa pérdida tan, pero tan dolorosa, la pérdida de tu mamá. Un abrazo muy, pero muy grande para vos. También teníamos audio que creo que nos estaba mandando Martita de Morón. Un abrazo grandote para vos, Martita. Un abrazo gigante, gigante para vos, que fue tan lindo conocerte en mi festival, que te acercaste a saludarme y me dice: yo soy Marta de Morón. Ay, oh, más linda ella, conocerla personalmente, conocer a los oyentes. ¿No saben qué lindo que es para nosotros los productores radiales conocer a nuestros oyentes, conocerlos personalmente? Es increíble, es maravilloso eso. Así que Martita, fue hermoso conocerte, te mando un abrazo grande y gracias por estar ahí del otro lado siempre. Muchas, pero muchas gracias. Un abrazo grandote a Chaparro, que estaba diciendo ahí que esa catita que habla tanto, y eso que no me traje, me iba a traer un busito verde, que bueno, ustedes saben que me encanta. Bueno, me traje este reloj en verde, miren qué hermoso mi reloj. No me pega con nada de lo que tengo puesto, pero no importa, es lindo igual. A mí me encanta el color verde, ya se habrán dado cuenta que trato de tener siempre algo en verde porque es mi color favorito. Si me traía ese buzo, me iban a decirme, ahí sí que parecía verde cactus, es del todo ese verde. Entre lo que hablo y ese verde, bueno, chau, ya está, Chaparro, ya está, no, ya no me tenías que decir más nada. Gustavo Iñiguez, ¿cómo estás, Gustavito? Un abrazo muy grande, alegría saber que ya te van a operar. Me alegra muchísimo por eso, porque que salga todo bien, y te mando un abrazo grande. Él pedía la guacachiara por Don Sixto para vecino y dice: saludos para la gente de la Mutual. Muy bien, ahí está, mandado los saludos y un abrazo gigante para vos, Gustavito. Nos alegramos enormemente de que ya te vayas a operar. Amiga, cuánta bendición ir a Mailín, ya lo creo que sí, Cuquita, Cuca de las Hormigas Cansadas, un abrazo grande para vos. Sí, la verdad que no pude ir en mayo y dije, bueno, voy a ver si puedo ir para la fiesta chica. Y bueno, se dio todo. Estaba buscando, primero pensé que no se podía, y después, bueno, cómo son las cosas de Dios, ¿no? Cuando uno pone en oración lo que quiere hacer, los proyectos, los deseos que uno tiene, y bueno, le dije: Señor, si se da, se da, y si no, bueno, será en otro momento. Y así de la nada surgió que armamos viaje, ta, ta, ta, ta, ta, ta, 5x8, 40, y nos fuimos. Y la pasamos re bien, la verdad que sí. Así que gracias, Cuquita querida, un beso grandote para vos, un abrazo muy, pero muy grande. También quiero mandarle un abrazo muy grande a Claudio,
Claudio Peralta, el hijo de Pochi Peralta, un abrazo muy pero muy grandote, porque bueno, hace rato yo puse en mi estado que necesitaba una medicación para mi hermana, Valle. Y bueno, y al toque empezaron a mandarme mensajes, y agradezco enormemente a toda la gente que está buscando, porque es una medicación que está en faltante, entonces no hay manera de conseguirla. Y agradezco tanto a la gente que enseguida empezó a llamar y me dice: mirá, Lilia, yo te puedo averiguar acá, yo puedo allá. A Leo Coronel, a Leito Coronel, muchas gracias, Leo, de la farmacia Los Ceibos, de la farmacia de ahí de Dorrego, la perfumería y la farmacia Cataneo. Así que un abrazo grandote, gracias por todo lo que están haciendo. Y ya, y conseguí, o sea, me van a prestar una caja que tienen sin abrir, de esa medicación, y agradezco enormemente. Son Coyucun Manta, le agradezco a Osvaldo, muchas gracias Osvaldo, muchísimas pero muchísimas gracias Osvaldo Herrera, Raúl Herrera, por estar ahí con las manos extendidas y dice: bueno, listo, sí, mira, hacemos así. Bueno, es de Luis, Luisito Herrera de Pocoypacha, de gran amigo. Él toma esa medicación y bueno, me dice: tiene acá una caja sin abrir y te podemos prestar hasta que vos consigas, porque mi hermana mañana ya tiene, necesita tomar, no puede cortar la medicación, así que, y no tenía para mañana, así que bueno, ya ahora está yendo mi sobrino a buscar. De esas cosas me ganan el corazón, me llenan el corazón, porque la gente es tan solidaria, no saben. Ahora recién Ricky también me dice: mira, averigüé así, asá, ahí en tal lugar te pueden conseguir. Y bueno, ya está, ya lo conseguimos, así que les agradezco enormemente, muchas, pero muchas gracias por responder, como aquella vez que necesitaba una silla de ruedas para mi cuñado, y no sé, en un ratito ya me solucionaron, ya me la prestaron, muchas gracias. Y qué linda tener entre los contactos a gente así tan maravillosa que está ahí atenta a las necesidades, ¿no? Qué lindo eso, la verdad, como les digo, me llena el corazón. Gracias enormes, que Dios los bendiga y que bueno, que sigan siempre siendo así, tan generosos todos. Muchas gracias. Hola Lilia, un abrazo grande, otro a Paola, bendiciones, soy Florinda de Madero. Gracias, Flori querida, abrazo grandote para vos, muchas pero muchas gracias. Abrazo enorme para vos y gracias por estar ahí del otro lado. Bueno, vamos a arrancar la segunda hora. Musicalmente ya se vienen unos pedidos, pero primero quiero escuchar este tema que hace tiempo que no escucho, a este gran ídolo como es don Alfredo Ábalos. Vamos a escucharlo en esta chacarera preciosa, en esa voz única, porque la verdad una voz increíble. Y bueno, es muy lindo escuchar, como decía al principio con los hermanos Toledo, escuchar a estos grandes referentes de nuestro folclore. En esa voz increíble que tiene, una voz impresionante. Así que bueno, vamos a escucharlo. ¿Qué te parece, Pao? Vamos a escucharlo.

qué belleza, por favor. ¡Qué belleza! Urbano, vos estabas pidiendo mi guitarra, eres tú, para tu esposa Irma, ahí estamos complaciéndote. ¡Qué hermosísimo tema! Por favor, mi guitarra eres tú. La voz bellísima de Juanita Simón, y ahí escuchábamos a los hermanos Simón. Nada, enamoradísima quedé de este tema. Enamorada, realmente, los hermanos Simón. ¡Qué grupo, ¿no? ¡Qué grupo maravilloso! ¡Qué voz! ¡Qué voz tan maravillosa la de Juanita Simón! Inigualable, realmente inigualable. Y escuchábamos entonces para Irma, que le estaba dedicando a su esposo Urbano. Y bueno, había anunciado yo a Alfredo Ábalos, así que va invertido, vamos a escuchar a Alfredo Ábalos. Silvia Orellana nos dice: buenas tardes, querida Cheipi Riscani, dice: ay, Silvia querida, que anduvo por su Tolosa natal. Así que un abrazo grande, está viajando ya. Ah, trotea porina entero tu tata. Le va a trotear toda la noche, ¿eh? Abrazo grandote, querida Silvia. Tati Rebainera dice: te veo y ya me da sed, Lilia. Ay, por favor, Tati. Tanto se me nota que me gusta el Fernet. Qué grande, Tati. Hacemos previa el viernes, ¿eh? Para el 26 ya, para el sábado, así estamos. Bien tempranito, si no tengo que arrancar tipo 8 de la mañana por tu casa. Como que muy temprano que no. Abrazo grande, Tati querida. Un beso gigante a Vane. Un abrazo grandote a René y a mi oyente número uno, que es Horacio, ¿eh? Horacio Rebainera. ¡Qué grande! Abrazo grande, los quiero mucho. Luis el Tanque Orellana nos dice: un saludo de cumple al amigo Víctor Rosales, intendente de la villa. Un tema de Sacha, de Sacha Manta, si se puede. ¡Qué grande! Gracias, Tanque. Un abrazo grandote para vos, para toda la gente de Puesto de Díaz. Un abrazo muy grande para la gente de Ollón, para la gente de Chilca también, que en estos días estuve hablando con gente de Chilca. Y bueno, para el intendente entonces de el Víctor Rosales, que está cumpliendo años, entonces, mírenlo, así que bueno, un abrazo grandote para él. No he tenido el gusto de conocerlo personalmente, lo vi así de lejos, sí, pero bueno, no me acerqué a saludarlo. Pero bueno, vamos a ver si podemos pasar ahora en un ratito algún tema de Sacha Manta, bueno, hasta ahí estaríamos, saludos para la Vane, que ya anda haciendo la previa de su cumple. Ah, no, dale, Tati, media pila, Vane, aguantá, espera un poco. Abrazo grande, chicas. Hola, Lilia querida, qué placer, por favor, un lujo, beso, nos dice. Muchas gracias, Jorge querido, abrazo grandote. Gracias, Lilia, un gran abrazo, nos dice Urbano. No, por favor, abrazo para Irma también, muchas gracias. Seguimos compartiendo la música. Ahora sí, escuchamos a don Alfredo Ábalos en esta hermosa chacarera.

0: Quiscaloro, nos decía Alfredo Ábalos, ¿eh? Qué voz increíble. Y bueno, estábamos ahí también, ¿no? Traje este tema porque veíamos el Quiscaloro ya en flor. Ay, una flor amarilla, sí, un amarillo precioso. Y bueno, ya en flor el Quiscaloro, así que seguramente la próxima vez que vaya ya va a estar el Quiscaloro, la fruta ahí, ¿no? Así que bueno, ahí estábamos. Quiscaloro y Quiscaloro, Quiscaloro. Qué hermoso, hermosísima chacarera, anécdotas que cuentan en estas estrofas de esta chacarera. Diosa total, acá escuchándote mientras tomo unos mates y me preparo para trabajar. Cariño, nos dice Pablito López. Qué grande, Pablito, qué admiración que tengo por vos. Increíble el trabajo que haces, sos tan profesional. Fue siempre un honor trabajar a tu lado, siempre. Hemos trabajado en tantos lugares, ¿te acordás? Allá en el Círculo Santiagueño, ahí en Berazategui, que nos llevaron los hermanos Pajón. De la mano de los hermanos Pajón anduvimos por todos lados, en el Teatro Empir, allá cerca del Congreso. Después estuvimos en el Teatro Astros. ¡Ay, ay, ay! ¡Qué maravilla! ¡Qué maravilla! ¡Qué recuerdos tan bonitos compartidos con vos! Con otros compañeros más. Bueno, el otro día Pupi me mandó unas grabaciones de ahí del teatro, donde yo escribí algo en quichua, en los dos lugares escribí algo en quichua y lo compartí. Y bueno, fue muy lindo estar junto a vos, Pablito. Un gran locutor, grande, realmente profesional y un hermoso ser humano. Un abrazo grandote para vos, para tu mami. Y bueno, éxitos y más éxitos siempre, siempre, siempre. Abrazo muy, pero muy grandote para vos. Muy bien. También Eduardo nos escribe, dice: buenas noches, señora Lilia, soy Eduardo, la estoy escuchando. Y si puede pasar la vida a la del adiós, muchas gracias. Gracias a vos, Eduardo, muchas gracias por estar ahí del otro lado. Muchísimas gracias. Bueno, seguimos entonces. Vamos con los auspiciantes, Pau. Vamos a escuchar a nuestros auspiciantes y después seguimos con las vidalas. Se vienen las vidalas.
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Ahí estamos, ahí estamos. No, me fui un segundo y volví, ya regresé, ya estoy acá. Ahí estábamos entonces, muchas gracias a Leo Coronel, muchísimas, pero muchísimas gracias. Ahí estamos entonces. Muy bien, vamos a seguir compartiendo entonces la tarde aquí en Sonco y Cunmanta. Y bueno, estábamos hablando recién de Pablito López y que bueno, de los hermanos Pajón anduvimos por todos lados, nos han llevado a muchos lugares, esos son los lugares más emblemáticos. Después acá en La Matanza anduvimos por todos lados, me acuerdo allá en el Círculo Santiagueño también, donde con el buffet iba el Tanque Orellana, siempre trabajaba el Tanque Orellana con el buffet, y bueno, los hermanos Pajón iban con toda la otra parte del espectáculo, y bueno, hemos trabajado muy lindo. Y bueno, y quiero mandarles un abrazo muy pero muy grandote a los muchachos, a Javi, a Pupi, a Pichuquito Pajón, porque cuando estábamos viajando la semana pasada para allá a Santiago, bueno, me llega la noticia a la mañana de que había fallecido su mamá Emilia, y bueno, me dolió muchísimo porque ellos venían de una pérdida, vienen de una pérdida muy grande como es la de Gusti, y ahí pegadito viene la partida de su mamá, un dolor que no se compara, no se compara con nada realmente, la pérdida de una mamá, y me dolió por ellos, me dolió muchísimo esa noticia. Mientras iba viajando, no pude acompañarlos, no pude estar, los acompañé durante todo el tiempo que estuvo la mamá internada, todos los días hablando con Javi, con Pupi, mandándome los informes, y bueno, y rezando mis rosarios por ella, y bueno, pero ella quería, como mamá, ella quería irse con su hijo, y eso uno como mamá puede entender ese corazón, ¿no? Ese corazón dolido, y bueno, se fue en paz a encontrarse con Gusti, con su hijo, y seguramente estarán juntos en un lugar muy lindo. Y para Pichuquito Pajón, que perdió a su esposa de toda la vida, su compañera de toda la vida, a Javi, a Pupi, a los demás hermanos, hermanas, no conozco a toda la familia, pero les mando un abrazo muy cálido desde aquí, que encuentren el consuelo y bueno, que estén en paz porque hicieron todo lo que tenían que hacer, y bueno, ya está. Uno tiene que seguir adelante, y me alegra enormemente que ellos puedan seguir con la música, que sigan con los compromisos. Este fin de semana tienen compromisos, la semana que viene también, y bueno, que sigan ahí acompañados con Carlitos García, hacen un trío increíble, es hermoso verlos y escucharlos, así que sigan con la música. Gracias por seguir transmitiéndonos tanto amor a través de la música que hacen. Muchas gracias, muchachos. No saben lo que generan en nosotros a través de lo que ustedes interpretan. Un abrazo gigante, muchos éxitos, que sigan cumpliendo sueños como el de Javi, que está tocando en una orquesta, que era uno de sus sueños. Así que felices y orgullosos de verlo triunfar en lo que le gusta. Gracias a la vida por eso, y gracias a Dios por esa bendición. Un abrazo gigante, muchachos, saben que los quiero muchísimo, y un abrazo muy grande para Pichuquito Pajón, en esta pérdida tan grande de su compañera. Muy bien, y hablando de ellos, vamos a compartir la música de los hermanos Pajón. Vamos a ir con un Cuatro Esquinas, selección de Escondidos, y a ver cómo suenan los hermanos Pajón.

Así escuchábamos entonces esta selección de Escondidos por los hermanos Pajón. Y bueno, como decía, les mando un abrazo gigante para ellos y saben el cariño que les tengo. Mucho y muchas gracias, una gratitud enorme porque ellos van a seguir con la música y eso nos alegra muchísimo, realmente nos alegra un montón. Bueno, seguimos aquí compartiendo mensajes, seguimos compartiendo música, seguimos compartiendo charlas aquí con mis compañeras de radio, bueno, con Silvia. Ahí estuvimos leyendo los mensajes de los amigos que nos hicieron llegar, que estaban comunicados a través de la de las líneas, el 4467-4224 y 4457-1265. Muy bien, ahí estábamos compartiendo entonces y vamos a seguir. Dice Carlos Paz: hola Lilia, ¿cómo está? Tu voz me hace acordar al pago de mi Punta Pozo querido. Soy Carlos Paz, un abrazo grandote, Carlos. ¿Cómo estás tú? Vos me haces acordar al pago de mi Punta Pozo querido. Soy Carlos Paz. ¿Carlos Paz de qué familia? Ah, ¿sos el hermano de Estela Paz, Carlos? Un abrazo grandote para vos. Gracias por estar ahí del otro lado, ¿eh? Muchas, pero muchas gracias. Bueno, seguimos compartiendo la música. Vamos a la vidalita, ¿eh? Vamos a escuchar una vidala para todos esos vidaleros que están del otro lado. Nos estaban pidiendo vidala de la Dios. Nos pedía Eduardo esta vidala, también para Marta Coronel, para Mauro Coronel, para toda la familia Coronel, para Miguel Rodríguez, el Sumampeño, y bueno, para tanta gente que ama la vidala como yo. Préndanle cohetes entonces y así suena la vidala santiagueña.

porque les encanta la vidala, igual que a mí me encanta la vidala, también para Osvaldo Herrera, para Luisito de Pocoypacha, para toda la familia, para Nancy, un abrazo grandote para todos, para toda la familia, un abrazo enorme que siempre me están haciendo el aguante desde ahí, desde el otro lado. También Pedro de Luro nos dice: soy hijo de santiagueña y de papá tucumano. ¡Fua! ¡Qué mezcla, Pedro! ¡Qué mezcla, ¡Qué linda mezcla! Abrazo grandote, gracias por estar ahí del otro lado. Muchas, pero muchas gracias. Lucho Gómez, un abrazo grande para vos. Estuvimos saludándote y agradeciéndote aquí por el viaje a Mailín, a Santiago. Gracias, gracias, gracias enormes. Don José Coronel, qué grande, ¿cómo anda, don José? Saludos, dice, para Lilia y a los hermanos Pajón. Los está saludando por la pérdida de su mamá. Muchas gracias, José. Un abrazo grandote para vos. Y bueno, ahí mandado los saludos para los hermanos Pajón, que, como decíamos, ¿no?, perdieron a su mamá el viernes pasado, porque estábamos en viaje. Nosotros estábamos viajando, como a las 9 de la mañana me avisan que falleció la mamá, Emilia. Y bueno, veníamos con la esperanza, por supuesto, de que podía salir del cuadro donde estaba, pero no fue así. Yo creo que, como les decía, ella quería irse con su hijo, ella quería irse con Gusti. Y bueno, en paz hay que aceptar eso, ¿no? Que ha sido la voluntad de Dios Padre, y bueno, hay que aceptarlo, aunque duela, sé cuánto duele, pero bueno. Así que un abrazo grandote para toda la familia. Muy bien. Vamos arreglando. ¿Ya estamos? Muy bien, qué grande, Pao, qué grande. Ahí estamos, entonces ya estamos, vamos con la vidala entonces. Si tenemos que arrancar otra vez, arranquemos, porque creo que no tiraron todavía los cohetes, por eso vamos a volver a hasta que no escuchemos los cohetes vamos a repetir la vidala. Ahí estamos. Dice, qué lindo, Pedro nos dice, qué lindo programa de humor y de música, nos dice. Muchas gracias, Pedro, gracias por estar del otro lado. Pana Danielito, abrazo grande para vos, hermano, gracias por estar en tu trabajo haciéndonos el aguante, ¿eh? Vamos, vida a la santiagueña, prendan cuete nomás.

¡Qué hermosísima, Vidala! Por favor, escuchábamos al dúo Reynoso en esta hermosa, hermosa Vidala, Vidala del Adiós, para esos vidaleros que están del otro lado, que al igual que yo, aman tanto a la Vidala. Para vos, Jorgito Tevez, que nos estaba saludando y deseándonos un buen programa. Gracias, amigo, muchas gracias. Un abrazo grandote para vos. Qué lindo escuchar el otro día al dúo Nativo, qué lindo que fue, por favor, hermosísimo. También por acá tengo ¿qué dice por acá? Bueno, escucha, a Vanilda, Carlos Cisneros, que dice: hola Lili, aquí estoy escuchándote, tu amiguita está volviendo del pago. Soy Carlitos de Silvia. Ah, sí, Carlitos, ahí estuvo mandando mensaje que ya venía al trote como el Pichi. Ya estaba troteándole lindo, estaba volviendo. Gracias, Carlitos, un abrazo grandote. Si Dios quiere, nos veremos el domingo. Cumpleaños de Silvia Chávez, mi gran amiga. Y bueno, vamos a intentar estar ahí. Le mando un abrazo muy grande y todo lo mejor también a quienes están organizando en Del Bañado 46, Huguito Ponce está organizando, ¿no? Huguito Ponce, Hugo, un abrazo grandote para vos, todos los éxitos, una linda cartelera. Es la segunda vez que tengo planeado ir. La otra vez dije, ah, sí, ese día voy a ir así, pero bueno, me olvidé del cumpleaños de Silvia. Pero la vez pasada también, no sé qué surgió y no pude ir, pero ya la tercera va a ser la vencida, que voy a ir a estar ahí en el festival de Huguito Ponce, el Garcianero. Una gran persona, un gran músico, alguien que le guardo mucho cariño, mucho respeto. Así que un abrazo grandote para vos, todos los éxitos en Del Bañado 46 el domingo. Lilia, ¿eres periodista o locutora? Felicitaciones, sos una guarmi ancha sumas. Muchas gracias, Zenón Avendaño. No soy ni periodista ni locutora, lamentablemente. Me hubiese gustado, pero nunca estudié, así que bueno, ahí estamos. Pero bueno, me gusta hacer radio, me gusta hacer esto que hago. Lo hago Sonco Yucumanta desde adentro de mi corazón. Y bueno, aquí estamos haciendo esto que nos gusta. Muy bien. Ya tenemos muy poquito tiempo, no hemos pasado ni un chamamé, no vamos a tener tiempo, me parece, para el bloquecito chamamecero, pero sí quiero compartir este chamamé porque mañana 19 de septiembre, se celebra el Día del Chamamé en honor a don Tránsito Cocomarola, don Mario Tránsito Cocomarola, que un día 19 de septiembre de 1974 falleciera. Entonces, en honor a él, el patriarca, el taita del chamamé, que nos ha dejado más de 200 temas compuestos por él. Imagínense si será grande. Así que quiero compartir este tema que a mí particularmente me encanta. Vamos a escuchar en este pequeño bloquecito, que no sé si vamos a llegar a compartir otro, pero a todos los chamameceros que están del otro lado, quiero compartirles este gran respeto que yo siento por el chamamé. Algunos me dicen que yo no, a mí no me gusta el chamamé, que yo muchas veces escuché que dijeron que yo critico al chamamé, y nada más lejos de eso. Yo amo el chamamé, a mí me gusta el chamamé. Es más, a mí he compartido una fiesta muy grande llamada Las Tres Lunas Chaqueñas, que me llamaron desde el Chaco, me contrataron para hacer la presentación de los músicos. Y ahí imagínense, en esas tres lunas que fueron viernes, sábado y domingo, tres noches donde estuvieron todos los chamameceros del litoral que ustedes se puedan imaginar. Todos, absolutamente todos, no faltó ninguno. Y fui tan feliz de poder estar en ese festival, en un lugar y en una sociedad que ama tanto su cultura, ama tanto su música, respeta tanto su música, que yo los admiro profundamente, a los correntinos, a los chaqueños, a todos los que están en este momento del otro lado escuchando el programa, a toda la gente litoraleña, mis respetos. Y bueno, felicidades por el Día del Chamamé. Vamos a escuchar a don Tránsito Cocomarola, al taita del chamamé, en este chamamé que me encanta. Escuchen.

Qué hermoso, chamamé, tu mirada. Escuchábamos a don Mario del Tránsito Coco Marola, el taita del chamamé, que en honor a su vida, sus obras, mañana se celebra el Día del Chamamé. Así que a todos los chamameceros, un abrazo muy, pero muy grande. Y amo el chamamé, obviamente que amo este chamamé así, ¿no? Tan sentido. Abelina Cejas nos dice: hola Lilia, ¿cómo estás? Estoy escuchándote. Qué linda Vidala, soy vidalera. Un fuerte abrazo. Qué grande, Abelina. Un beso grandote a toda la gente de Sumampeña, a Roberto, un abrazo grande y a toda la familia. Falta poquito para noviembre, la fiesta de Sumampa. Un abrazo grandote. Elcita Sequeira dice: buenas noches, vecina. Buenas noches, Elcita. Abrazo grandote. Y nos estamos yendo. Nos vamos. Muchas gracias por estar, muchas gracias por acompañarnos siempre. Gracias, Pau. Gracias, Silvia, por esos ricos mates. Y bueno, nos estaremos encontrando, Dios mediante, el próximo viernes aquí con más Son Coyucun Manta. Feliz primavera. Sean como la naturaleza, renuévense, florezcan y den frutos nuevos. Feliz primavera para todos.

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0: Hola, hola, hola, gente linda de Santiago y Copla, buenas noches. ¿Cómo les va? Bienvenidos. Bendecido día para todos. Nuestra querida audiencia de Devociones Populares. Comienza un nuevo programa para compartir con todos ustedes una hora de espiritualidad, para compartir oración, reflexión, enseñanza religiosa. ¿Quién te está hablando? El hermano Damián Cañete, continuador de la obra de Pancho Sierra, la hermanita Irma y nuestro querido hermano Miguel, para compartir con vos una hora de espiritualidad. ¿De dónde me estás escuchando? Llámame, comunícate conmigo al 4467-4224 o al 4457-1265. En los controles, como siempre, Paola Carabajal haciendo magia para que todo salga a la perfección. Agradecemos a Fabio Randán por su bondad de dejarnos este espacio para compartir con todos nosotros en esta prestigiosa radio. Les mando un saludo grande a su mamá, a doña Damiana Ledesma, todo mi cariño, y a toda la familia Brandán. Muchísimas gracias por estar siempre junto a este humilde servidor de todos ustedes. Recuerden que estamos transitando la cuaresma del poderoso arcángel Miguel. Todos los días nos reunimos de forma virtual en una sala de Met a compartir con ustedes meditación y oración en honor a San Miguel Arcángel, el príncipe de la milicia celestial. Si querés participar con nosotros, te tenés que comunicar conmigo, ¿sí? ¿A dónde? Al 11 70 14 33 63. 11 70 14 33 63 para que te puedas comunicar con nosotros y agregarte al grupo de WhatsApp que se llama San Miguel Arcángel, y ahí te llega la notificación con un link, con un enlace, donde vos vas a ingresar de manera gratuita a la oración continua al poderoso Arcángel Miguel, que culmina con un maravilloso retiro espiritual el martes 29 de septiembre, día de San Miguel Arcángel, donde vamos a homenajear al poderoso Arcángel Miguel, donde vamos a hacer un seminario de enseñanza religiosa y donde también vamos a cerrar el día con un poderoso exorcismo en nombre de Dios y la Virgen, la hermanita Irma, Panchito Sierra, nuestro querido hermano Miguel y el poderoso San Miguel Arcángel. Buenas noches, ¿hay alguien en el aire?
1: Buenas noches, Damián, bienvenido, Damián.
0: Buenas noches.
1: Pero muy bien, Damián, muy bien.
0: Me alegro mucho de escucharlo.
1: Damián, primeramente yo el viernes te iba a llamar, pero no te llamé, ¿sabes por qué? Porque mis sobrinas estaban escuchando por la aplicación de Campo Gallo. Me dijeron, tío, no llame, usted lo tiene siempre, Damián, queremos escucharlo. Entonces, pues, por eso no llamé el viernes.
0: Lo retaron las primas, las sobrinas, che.
1: Las sobrinas, tío, escúcheme, deje que a nosotros nos encanta la prédica, escucharlo, tío.
0: Qué lindo. Y tenemos muchos lugares de Santiago que está saliendo en la repetidora, ahora los voy a anotar y los voy a pasar al aire. Todos los lugares de Santiago del Estero donde estamos compartiendo.
1: Hay un lugar que se llama El Malacara. Ahí también te escuchan en Campo Gallo también.
0: Qué lindo. Me gusta.
1: Bueno, en Campo Gallo te escuchan por aplicación mis sobrinas, así que les encanta.
0: Y hay una radio AM, FM, que está sacando la señal en vivo y que estamos compartiendo ahora con toda la gente de Santiago del Estero y de muchos pueblos de Santiago del Estero, así que no sabemos dónde estamos siendo escuchados, no sabemos en qué parte de esa hermosa provincia. Madre.
1: Pero Daniel, mira, mi sobrina.
0: Madre de las provincias, escucha bien, ¿eh?
1: Madre de ciudades, sí. Fue fundada el 25 del 7 de 1553. Su fundador se llama Francisco de Aguirre, el capitán.
0: ¿Qué tal, eh?
1: Mira, Damián, querido,
0: ¿cómo anda de su salud? ¿Cómo anda la familia? Me alegro mucho de escucharlo.
1: Todos bien, Damián, y muchísimas gracias, Damián. Tus oraciones llegaron a mí en unas enas. Me hicieron un estudio médico de los Cisalpena, y me dijeron que tenía infección en el hueso del dedo.
0: Sí.
1: Bueno, usted va a hacer esto. En una semana me hicieron otro estudio.
0: ¿Y?
1: Y no pueden saber. Ellos miraron los primeros estudios, tenía infección. En el segundo estudio, a los 7 días, ya no tenía más infección.
0: ¿Y no saben? ¿Y por qué recibió ayuda?
1: Y yo les dije, le digo un predicador laico, le digo, ese está pidiendo por mí. Este es su fe y las oraciones de este muchacho que dice usted llegan. Por eso también es medicina, y me sacaron todos los medicamentos. Ahora estoy esperando el dermatólogo, el podólogo, nada más.
0: Gracias a Dios.
1: Pero Damián se cicatrizó toda la herida, Damián, pero todo, Damián, todo.
0: Gracias a Dios y a la Virgen y a la hermanita querida. Y
1: Damián, mira, muchísimas gracias, querido, por lo que pedí. Yo sé que me tenías en cadena de oración, pidiendo por mí, hermano.
0: No solo te tenía, te tengo. Y a vos y a toda tu familia.
1: Claro, Damián. Mira, no, yo a veces no. Yo te digo, Damián, si alguien requiere los estudios para que vean que yo no estoy faltando la verdad, está a disposición de ellos en tu templo y en donde sea los estudios médicos.
0: Te agradezco muchísimo que vos estés compartiendo todo esto con nosotros, que para mí muchísimas es algo muy importante.
1: Gracias, Damián, y te quiero comentar otra cosa, Damián. Vas a creer que estaba en una iglesia, ¿no?
0: Sí.
1: Y entró el hermano Miguel. Fue, donó una imagen del Papa Juan Pablo II, soñé, y se levantó uno de los curas que estaba ahí, lo puso contra la pared y prendió la luz. La mitad era de oro lo que donó el hermano Miguel.
0: Qué linda señal, justo ahora que va a venir el Papa.
1: Y sí, y de ahí el cura que estaba en la iglesia, ¿no? Dijo, este es Juan Pablo II, y el hermano Miguel estaba sentado de espalda. Dios mío, y no dormí más, Damián. Pero vas a creer, Damián. Después el cura lo sacó y lo puso en la pared. Esto va a ser eterno aquí. Y esa mitad de oro, más o menos como 10 centímetros de altura, ahí como brillaba ese oro.
0: Qué lindo, qué linda señal, porque es una señal de que él es un alma buena, como ya lo sabemos, que tiene muy buena predisposición para ayudar, un alma como su mamá, una devoción popular, que durante toda la vida ha hecho tanto, tanto bien, material como espiritual, porque el hermano ha ayudado espiritualmente a millones y millones, y materialmente a miles de miles. Entonces, él es un ser, primero, inolvidable. Sí. Segundo,
1: toda la vida también.
0: Segundo, un ser elegido, te digo, por Dios.
1: A mí el hermano Miguel muchas veces me dio de comer, y vos también, ¿cuántas veces me dices de comer? También yo eso tengo que decir. Yo te agradezco por todo lo que haces por mí y por mi familia, Damián.
0: Te agradecemos. ¿Calcula? Nosotros, querido santo. Y gracias.
1: Calcula,
0: por...
1: querido. Sí. Calcular tus oraciones, cómo llegaron y tu pedido. Eso es una cosa que la gente me escuche, y otra cosa es que la gente, si me escucha, y si no, yo voy a tu pedido que hiciste, que siempre me dijiste, no estás solo, contá con nosotros, y conté, y es más, Damián, mi hijo salió de la droga y hoy es un hombre, Damián.
0: Gracias a Dios.
1: Tantas gracias que se cumplieron, Damián, por todas tus oraciones que haces por nosotros, Damián, y yo estoy muy agradecido, Damián. Bueno, ahora me falta ir a la casa de la hermanita Irma y en tu casa, que es casa de todos, como vos decís, es tu casa también. Claro que es mi casa, Damián.
0: Claro que sí. Yo te agradezco muchísimo porque siempre estás con nosotros, sos incondicional, sí. Sos muy respetuoso, sos una persona de mucha fe, que ha tenido la dicha de conocer a la familia de nuestra querida hermanita Irma, como nosotros, y por eso es que, sí. que podemos compartir esta fe, que es firme, que es férrea, que es fuerte, que es simple, pero es como los juncos, como decía la hermanita Irma, que crecen a la orilla, sí, del río, que se doblan pero no se quiebran. Así que te agradezco, gracias por comunicarte con nosotros y gracias por siempre estar escuchando nuestro programa, ¿eh?
1: Y siempre estoy escuchando. Bueno, Damián, discúlpame muchísimo. Gracias.
0: Y le mandamos un abrazo grande a toda la gente de Campo Gallo.
1: Gran Campo Gallo, escúchame Rosana, Nadia, escúchame Camila, Flor, están escuchando, no me reten, me sigan escuchando.
0: Chao, santo querido, abrazo grande, gracias.
1: Chao, gracias, chau, chau.
0: Recuerden que estamos todos los viernes a partir de las 20 horas por AM 1130 Radio Santiago y Copla. Un espacio de fe, de oración, de sanación espiritual y de encuentro con Dios y la Virgen Santísima por medio de nuestras queridas devociones populares, especialmente la hermanita Irma de la Caridad, Panchito Sierra y nuestro querido hermano Miguel, al cual siempre le pedimos que nos brinden fortaleza espiritual, que nos brinden la bendición de Dios y de la Virgen Santísima. ¿Quién te está hablando? El hermano Damián Cañete. Hace más de 30 años que acompaño espiritualmente a cientos de personas a través de nuestras prédicas, oración de liberación, sanación espiritual, cursos, seminarios, retiros y viajes religiosos donde nos ayudan a renovar nuestra fe. Hola, buenas noches, ¿hay alguien en el aire?
2: Hola, buenas noches, Damián. Habla Silvina.
0: Silvina Martínez, ¿cómo le va? Buenas noches.
2: Acá andamos con necesidad de un exorcismo, Damián.
0: ¿Y por qué no? En nombre de Dios y la Virgen y la hermanita Irma, querida. Panchito Sierra y nuestro querido hermano Miguel.
2: Gracias, Damián. Estoy necesitando.
0: No hay que aflojar, mi amor. Lo que pasa que decía la hermanita Irma, a veces quien más queremos es quien más nos hace sufrir. Pero no son ellos los que están haciendo el daño, sino que el mal los utiliza para hacernos daño. Entonces hay que ayudarlos. Ajá. Hay que ayudarlos en la oración, con la ayuda espiritual, liberarlos y fortalecernos a nosotros para que podamos comprender también, porque a veces es difícil decir, no, él me habló mal, él me contestó, él me trató mal, él me dijo esto, él me sacó de cara esto. No. En nombre de Dios y la Virgen, que se corte todo lo negativo por tu ruego, hermanita Irma, querida. Sale alguien Peralta, ¿quién es?
2: Mi mamá.
0: Estamos pidiendo por ella también, ¿eh?
2: Sí, mañana se va de viaje, me estaba pidiendo se la podía llevar, pero resulta que es ahora, mi hija también hace la mudanza en mi casa, así que no puedo.
0: Y sale alguien Luis, no sé quién será.
2: ¿Qué nombre?
0: Luis.
2: Mi hermano que falleció.
0: También lo están ayudando, mira. Tiene luz el alma de él y te está ayudando a vos.
2: Es que mucho de lo que estoy pasando con Máxima también pasamos con él.
0: ¿Viste? En nombre de Dios y la Virgen, la hermanita Irma, que ponga la mano pronto, que te den paz.
2: Yo soy la paz que sobrepasa todo entendimiento humano.
0: Totalmente, mi amor. Esa es la afirmación que tenés que repetir una y otra vez, una y otra vez, para encontrar primero consuelo y paz en el corazón, ¿eh?
2: Igual, mi hermano, muchas gracias.
0: Un
2: saludo a todos y muchas gracias por estar.
0: Sabés que no te vamos a abandonar y que vamos a estar al lado tuyo, fortaleciendo, acompañándote y ayudándote, porque esa es nuestra misión.
2: Dale, hoy nos vemos en la oración, así me puedo. Estoy escuchando igual el programa, me sumo a la meditación que hagas y nos vemos en la novena que estamos haciendo.
0: Dale, cómo no, mi amor, nos encontramos.
2: Un abrazo a todos. Gracias.
0: Gracias, Damián. Gracias por llamarme.
2: Chao, Damián. Chao.
0: Muy bien. Como les decía, Estamos todos los viernes a partir de las 20 horas por AM 1130, Radio Santiago y Copla, en este espacio de fe, de oración, de sanación espiritual y encuentro con Dios. Con Dios y la Virgen y las devociones populares de Pancho Sierra, la hermanita Irma de la Caridad y nuestro querido hermano Miguel. ¿Quién te está hablando? El hermano Damián Cañete. Y desde hace más de 30 años los acompaño espiritualmente a través de nuestras prédicas, oraciones de liberación, de sanación, cursos referentes a la espiritualidad, seminarios, retiros espirituales como el próximo que vamos a tener el 29 de septiembre, día del poderoso Arcángel Miguel, ¿eh? Y que tengo que decir, este retiro es totalmente gratuito. Lo único que tienen que hacer es compartir con nosotros las sala de Met, las oraciones que hacemos todos los días en sala de Met en nombre del poderoso Arcángel Miguel. Si vos querés ser parte, mandame un WhatsApp. Hola, ¿hay alguien en el aire?
2: Sí, hermano, María te habla.
0: Baja un poquito el volumen de la radio, sí, María.
2: Sí, ¿cómo estás?
0: Ahí está, muy bien, tesoro, sí. Muy bien, ¿y vos?
2: Sí, seguimos con el problemita de Juan. Vos lo dijiste el otro día que estaba muy nervioso, así que mañana lo llevo al neurólogo a ver qué me dice.
0: Sí.
2: Porque estamos muy alterados los nervios. Muy. Se pone duro, no puede caminar, rígido, no. Está demasiado.
0: Y lo ataca también.
2: Sí. Los
0: los nervios, no, la angustia, la ansiedad.
2: Sí, muy estresado, hermano.
0: Pero vamos a rezar mucho por él y por vos también, sí, en nombre de Dios, hermano, y la Virgen, la hermanita Irma, para que nos ayude. Así que en todo lo que lo podamos ayudar, sabe que pueden contar con nosotros y en nuestra cadena de oración no lo sacamos nunca,
2: Sí, sí, hermanito, gracias. Te escucho igual, todos los viernes te escuchamos.
0: Ya
2: sabes. Y ahora estaba muy nervioso y me dijo poné que yo lo escucho y bueno, es como que se calma. Ayer hicimos el rosario, rezamos mucho la Ave María y eso lo calma.
0: Claro que sí.
2: Ese lo calma mucho. Le pide mucho a la hermanita Irma. Él hace oraciones, viste que yo le regalé el libro tuyo y bueno, lo calma, pero yo tengo que ir a trabajar y ya cuando está solo le agarra como ataques de pánico, ansiedad.
0: Claro, porque la cabeza trabaja.
2: Sí, está muy alterado.
0: Pero lo vamos a ayudar.
2: Sí, hermano, sí.
0: Y va a salir adelante.
2: Le pido mucho al hermano Miguel, a los arcángeles, todos. Sí.
0: Le voy a hacer una pregunta. ¿Qué le pareció el libro?
2: Le gusta. No lo saca de la mesa de luz.
0: Ah, lo está leyendo entonces. Sí.
2: Y a veces lo saco, lo hago yo las oraciones y bueno, él deja todo marcadito a dónde va, o sea, por qué página va, todo. Sí. Divina. La verdad es una belleza el libro. Nos ayuda muchísimo.
0: Muchísimas gracias, sí, María. Gracias por llamarnos.
2: Bueno, gracias, hermano. Gracias.
0: Y vamos a reforzar y esas oraciones.
2: Voy a ver si salgo ya mañana. Puedo ir hasta allá. Voy hasta la iglesia. Voy a ver a qué hora le da el turno al neurólogo. A ver qué. Bueno, hermano.
0: Quédate tranquila. Nosotros estamos. Cualquier cosa, vos me avisás.
2: Bueno, hermano. Muchas gracias.
0: Abrazo grande. Un abrazo, tesoro, grande. Que andes bien.
2: Bueno.
0: Chau. Muy bien, seguimos en el aire todos los viernes a partir de las 20 horas por AM 1130, Radio Santiago y Copla. Te decía que si te querés unir a nuestro grupo de oración en honor al San Miguel Arcángel, tenés que mandarme un WhatsApp al 11 70 14 33 63, 11 70 14 33 63. Ahí me mandas un mensajito, un mensaje de audio, un mensaje de texto, me decís tu nombre y apellido, yo te puedo agendar y te puedo sumar a nuestro grupo de WhatsApp. Ahí llegan las notificaciones de todas las actividades que tenemos y en especial ahora de todas las reuniones que hacemos diariamente en honor al poderoso Arcángel Miguel. Cuarentena que culmina el martes 29 de septiembre con un hermoso retiro espiritual. Hola, hola, ¿hay alguien en el aire?
3: Hola, buenas noches, hermano. Habla María Aguirre.
0: María Aguirre, buenas noches, qué sorpresa.
3: ¿Cómo está? ¿Todo bien?
0: Todo bien por ahora. ¿Y usted?
3: Bien también, acá amasando.
0: ¿Su esposo?
3: Mi esposo trabajando.
0: ¿Y su niño?
3: En la rural. Bien. Un poco nervioso, pero bueno, hoy está más tranquilo porque está jugando a la Play.
0: Su niño, que es mi ahijado.
3: Exactamente.
0: Voy a ser curioso, ¿qué está amasando, María?
3: Estamos haciendo la hogaza de San Miguel con mi mamá.
0: Ah, la hogaza de San Miguel. ¿Y qué tradición tiene esta hogaza?
3: Y eso se hace para celebrar al Arcángel Miguel todos los 29.
0: Ok, sería como una señal, ¿no?
3: Sí.
0: Porque hay símbolos y señales, ¿no?
3: Sí.
0: Los símbolos son aquellos que son abstractos y las señales son todo aquello que es material. La hogaza sería un pan preparado con algunas cosas especiales que es dedicado al poderoso Arcángel Miguel para recordarlo y honrarlo en su día. ¿Es así?
3: Exactamente. Sí, hermano, es así. Es así como nos está explicando en la cuaresma que estamos realizando todos los días, vía virtual.
0: Estamos ensayando la hogaza de San Miguel porque tiene que salir bien para el 29. El 29 tiene que salir la hogaza, una hogaza... ¿cómo le puedo decir? Casi perfecta. Así que por eso es que estamos ensayando muchos en nuestros hogares. Y vamos a hacer el próximo viernes. Vamos a dar la receta acá al aire. O la vamos a dar ahora. La vamos a dar ahora. Ahora voy a buscar en el celular. En mi celular y,
3: sí.
0: la voy a transmitir a toda la audiencia para que pueda hacer la hogaza de San Miguel, que es un pan bendito, un pan que bendice, un pan que libera, un pan que protege.
3: Eso sí, hermano.
0: María, sí, ¿qué nos querés contar? ¿Qué nos querés decir?
3: No, siempre agradecida a la misión, a la hermanita Irma, al hermanito Miguel, que siempre lo recuerdo con todo mi corazón, y a vos siempre por estar acompañándonos, enseñándonos cada día mejor la misión y a seguir adelante a pesar de todas las circunstancias que podamos pasar, sean buenas o malas, siempre tenemos la fortaleza de ellos para seguir adelante día tras día.
0: Es verdad, María, te agradezco mucho tus palabras que se siente que salen del corazón. Y,
3: sí, hermano, por supuesto.
0: Y que,
3: inmensamente agradecida siempre, porque nos acompañaste en todo y día tras día nos enseñás algo nuevo para siempre uno sentir el espíritu fuerte para seguir adelante en los quehaceres de la vida.
0: Exactamente. Así que a pesar de las pruebas, de los dolores, de los golpes, ¿no? De los avatares, sí, de la vida. De los duros trances, nosotros tenemos que desde la espiritualidad aprender a fortalecer nuestro cuerpo, y no solo nuestro cuerpo sino nuestro espíritu, para poder seguir adelante.
3: Eso nos enseñó la misión.
0: Ese es el camino de la misión de la hermanita Irma. Ese es el camino que nos enseñó nuestro querido hermano Miguel, pero no lo enseñó con un librito. No lo enseñó con un papelito, con un volante difundiéndolo, sino lo predicó y lo practicó. Por eso es que nosotros lo pudimos aprender y lo llevamos a cabo de la misma forma que lo aprendimos. Con la palabra, pero también con la acción. No vale la palabra sola si no tiene acción. ¿No es cierto?
3: Eso sí, hermano. Sí, por supuesto. Así que bueno, le mandamos un beso muy grande y acá estamos escuchándolo y esperándolo para que haga la oración de San Miguel como todos los días.
0: Gracias, María. Gracias
3: a la gente para que se una también, que es muy lindo y muy aprovechante porque aprendemos cada día algo nuevo. Así que bueno, hermanos, lo dejo tranquilito, seguir con la audiencia.
0: Muchísimas gracias, María. Gracias, Lucía. Gracias Rafael, gracias Ezequiel. Le deseamos siempre todo lo mejor y que Dios y la Virgen y la hermanita Irma nos sigan uniendo en el camino.
3: Gracias, hermano. Nos estamos viendo. Un beso grande.
0: Abrazo grande. Gracias, gracias.
3: Chau, chau.
0: Chau. Bueno, ahí María nos dio la idea de compartir con todos los oyentes la hogaza de San Miguel, ¿sí? Así que ahora yo voy a buscar acá en mi celular, en mi WhatsApp, y les voy a pasar a todos los que están escuchando nuestro programa Devociones Populares, para todo aquel que quiera hacer la hogaza de San Miguel la pueda practicar, por si no pueden llegar a nuestro retiro, por si no pueden llegar a nuestra iglesia. Vamos a pasar y le vamos a enseñar a hacer la hogaza de San Miguel. En la antigüedad se celebraba al amado Arcángel Miguel elaborando en los hogares una hogaza de pan, ¿sí? Este pan es muy fácil de preparar, contiene ingredientes que casi siempre hay en el hogar y son muy, pero muy económicos. Eran ofrecidos a modo de ofrenda y se le pedía al poderoso Arcángel Miguel que protegiera el hogar de cualquier mal que pudiera acechar al hogar o a la familia, al cuerpo o al espíritu. Esta receta personalmente la realizamos todos los días 29 de septiembre para homenajear al amado Arcángel Miguel, pero también la podemos practicar todos los días 29. Así homenajeamos al Arcángel Miguel y agradecemos por su poderosa intercesión y protección. Si toman papel y lápiz, así les digo los ingredientes. Van a necesitar medio kilo de harina, en lo posible de 4-0, ¿sí? Puede ser 3 o 4-0 cualquiera, pero la que mejor va a salir es la de 4-0. 25 gramos de levadura fresca, 300 centímetros cúbicos de agua, ¿sí?, a temperatura ambiente, una cucharadita de azúcar, una cucharadita de sal, 3 cucharadas de aceite de oliva extra virgen, y la preparación sería de la siguiente forma, ¿sí? Yo en primer lugar acostumbro a preparar la levadura con un poquito de harina, ponerle el aceite y ponerle a la levadura el azúcar, ¿sí? La sal se la ponemos a la harina, a la harina que vamos a poner en la mesa para preparar el resto. Lo dejamos reposar un poco para que tome o fermente, y antes de comenzar la hogaza debemos consagrar todos los elementos prendiendo una vela azul o blanca o naranja en honor al poderoso Arcángel Miguel, ¿sí? Podemos hacer imposición de manos y rezar, ¿sí?, para que el poderoso Arcángel Miguel potencie y bendiga todos los elementos que vamos a hacer la hogaza para su honor. A ver, voy a hacer una pequeña pausa porque tengo un llamado al aire. Hola, hola, hola.
4: Hola.
0: Sí,
4: ¿quién? Hola, hermano mío. ¿Cómo le va?
0: ¿Quién habla?
4: Mira, Daniela Juárez.
0: ¿Cómo, mi amor? No lo entiendo.
4: Nélida Juárez, de Avellaneda.
0: Nélida,
4: ¿cómo? ¿Te acuerdas que me quedé?
0: Sí, que me acuerdo. ¿Cómo le va? ¿Cómo le va a su esposo?
4: Mi esposo, bien. La que ando siempre cueca soy yo.
0: Te vamos a ayudar.
4: Sí, quería... Me acuerden, y yo todos los viernes lo escucho. Y me encanta cuando me nombran.
0: Gracias, mi amor.
4: Y nombro a mi marido. Y de los oídos estoy mejor. ¿Se acuerda que me quedé sorda?
0: Sí.
4: Y ahora tengo que ir al médico para que me vea las piernas, porque se me hinchan desde la rodilla hasta la punta de los dedos.
0: Bueno, pero estás mejor, Nelly.
4: Sí, estoy mejor de lo que yo tenía, sí, de los dolores de huesos y todo eso, estoy mejor.
0: Bueno, vamos a seguir rezándole con mucha fe a la hermanita Irma, ¿eh?
4: Bueno, se lo agradezco.
0: Anote esta hogaza, hágala para el 29, que va a traer mucha bendición para su casa.
4: Bueno.
0: Le mando un abrazo grande, gracias por llamarnos.
4: No, gracias a ustedes. Todos los viernes lo escuchamos.
0: Gracias, muchas gracias. Saludo para toda la familia. Seguimos con la receta. Presten atención porque cada paso es muy importante, ¿sí? Porque si no, no nos va a alcanzar el tiempo y Fabio Brandán nos va a cobrar de más, ¿eh? No, mentira, no nos va a cobrar nada. Antes de comenzar a trabajar la hogaza, vamos a consagrar los elementos, a pasar todos los símbolos del maestro, todos los símbolos maestros, perdón, del Arcángel Miguel. Si no lo sabemos, hacemos la oración del Arcángel Miguel, haciendo imposición de manos sobre los elementos que vamos a utilizar. Vamos a preparar ahora sí, en un poquito de agua, en temperatura ambiente, ponemos la levadura, el poquito de azúcar, la cucharadita de azúcar y un poquito de aceite, ¿sí? Ahí mezclamos y dejamos fermentar un buen rato, ¿sí? Mientras tanto vamos a preparar, ¿sí?, agua bendita, que podemos hacer toda la preparación con agua bendita si queremos, si es mejor, ¿eh? Una vez que todo está listo y ya hemos pedido al poderoso Arcángel Miguel que consagre cada uno todo eso, podemos rezar un Padre Nuestro, una Ave María y un Gloria, ¿sí? Y empezar a formar la hogaza, ¿sí? Podemos agregarle esta afirmación, ¿sí?, para que la hogaza sea muy fuerte, decir: yo soy Dios en acción, en este momento consagro estos alimentos con la divina energía del cielo. Te pido, Dios Padre Celestial, que transformes con tu poderosa luz la energía de estos alimentos para purificarlos y llenarlos con tu amor. Que así sea, que así sea, que así sea, así es, hecho está. Bueno, debemos colocar en forma de corona la harina, o sea, hacemos el montón y con la parte inferior de cualquier molde le hacemos como una corona, como quien hace tortas fritas, y ahí vamos a agregar lo que tenemos preparado con la levadura, ¿sí?, y el poquito de agua que dejamos fermentando, y vamos a comenzar a amasar. El secreto está en amasar. A la harina le mezclamos la sal, y después, cuando una vez que se une toda la harina, vamos a agregar las 3 cucharaditas de aceite de oliva extra virgen, y vamos agregando el agua, que si es bendita mejor, para que la masa no quede seca y quede una masa flexible, ¿sí? La amasamos. El secreto está en amasar unos minutos, ¿sí? Luego de darle la forma deseada, dejar de reposar, ¿sí?, leudar unos 30 minutos aproximadamente, y hornear media hora aproximadamente con fuego moderado. De esta forma usted va a poder hacer la poderosa hogaza del Arcángel Miguel. Bueno, espero que el próximo viernes me cuenten cómo salió esa hogaza, cómo salió ese pan y qué bendiciones han recibido. Gracias, Fabio Brandán, gracias a toda su familia, a doña Damiana Ledesma y a toda su familia le mandamos nuestro cariño. Gracias, Paola Carvajal, por acompañarnos. Gracias a mi familia por aguantarme, que hoy todavía no me vieron la cara. Así que ahora voy a ver si me reconocen y me abren la puerta. Gracias, gracias, gracias. Dios me los bendiga a todos. Muy, pero muy ricamente. Hasta el próximo viernes. ¡Chao!

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